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Amigas y amigos del programa Clave 33, tengan todos ustedes muy buenas noches. Como todas las semanas, cada martes a esta misma hora, nos encontramos reunidos para compartir un espacio-tiempo. Y en estos tiempos, cuando todo apunta a que estamos pasando un momento definitorio a nivel planetario, o inclusive también a nivel civilizatorio, es más que importante, es sencillamente urgente, urgente despertar conciencia. Aquel cometido que hace que luego cada uno de nosotros podamos sencillamente orientar nuestras vidas, orientar nuestra propia energía a través de lo que se conoce como la fuerza de voluntad, otro instrumento tan importante como el libre albedrío, orientar nuestras vidas para reconectarnos al universo espiritual. Cuando analizamos esos pasos o sencillamente recordamos que cada uno de nosotros formamos parte de una hechura a nivel de inspiración divina, vamos entonces a saber entender que hoy, en este momento, en esta actual encarnación, tenemos la oportunidad entonces de orientar todo nuestro mejor esfuerzo para simplemente mejorar nuestra vibración en el planeta y podernos reconectar así en esta gran comunidad mental espiritual en todo el planeta. No es solamente una intención, amigos oyentes, de ninguna manera, de ningún modo. Es más que una intención, es más que una actitud. Es una sencilla realidad que cada uno de nosotros, quienes sentimos este llamado interior, quienes hemos sentido en un momento determinado aquel llamado para acudir a la interiorización del ser, querer cambiar nuestras vidas, mejorar nuestra condición como seres humanos, acrecentar en nosotros aquello conocido como la calidad humana. No es simple retórica, no tiene nada que ver con una intención, como les digo. Es algo tan evidente que muchos de nosotros ya en la vida práctica hemos comprobado en diferentes situaciones, circunstancias, tiempos, años, eras, generaciones, que es más que evidente este proceso evolutivo del ser. Al mismo tiempo, también verificar que efectivamente estos cambios, estas trascendencias, no obedecen a un conglomerado masivo, espectacular, grandioso. Nos referimos al hecho de que este proceso evolutivo del ser viene acompañado de un ritmo que cada uno de nosotros imprime. Entonces, depende de cada uno de nosotros. Contando ya desde el momento como inspiración divina fuimos creados, cuenta desde ese momento que cada uno de nosotros hagamos uso de nuestra fuerza de voluntad, de libre albedrío, discernimiento, capacidad cognitiva, para ir en pos de esa experiencia que nos permita en un momento determinado sentirnos algo diferentes. Tener también la percepción necesaria de que en nosotros se está experimentando un cambio que no nos olvidemos, amigos oyentes. Ese cambio siempre estará dentro de aquella invitación, dentro de aquella sugerencia de que ese cambio tiene que ser experimentado de adentro hacia afuera de nosotros. Así es. De adentro hacia afuera de cada uno de nosotros. Lamentablemente hemos visto en muchas épocas, en tiempos, que el ser humano ha querido cambiar de afuera hacia adentro. Y sencillamente el común se queda en el maquillaje, se queda en la cáscara, en la pinta, se queda en la vanidad propia del universo material y nada más. Es por eso que siempre invitamos a cada uno de ustedes
hacer un ejercicio saludable, cual es el aperturar la mente, para que vayamos comprendiendo la importancia de estos órdenes o de este orden. Madurar de adentro hacia afuera, proyectar, pulsar nuestra condición divina de adentro hacia afuera. No seremos ni los únicos ni los mejores. Tampoco seremos los últimos. Lo que está visto y dicho a través de la historia de nuestro planeta y de las diferentes civilizaciones que han habitado nuestro planeta muestran de que en cada tiempo, en cada civilización, en cada era, este proceso se viene cumpliendo. Lo que pasa es que no tenemos, como ya lo dijimos varias veces, no tenemos la capacidad de entender el significado del tiempo. En este preciso instante, por ejemplo, no sabemos a ciencia cierta cuánto tiempo demora en llegar a su cenit una civilización. Por supuesto, una civilización inteligente. No sabemos, no tenemos idea. Hay algunos rastros, algunas sugerencias que nos marcan miles de años, cientos de miles de años. Pero aún así, no tenemos la certeza cuánto tiempo tarda a una civilización escalar esos peldaños a nivel conciencial. Escalar esos peldaños para que en un momento determinado quienes se encargan en un planeta de tercera dimensión como el nuestro y que en este momento ocupamos un cuerpo de tercera dimensión, por lo menos todos los seres humanos a nivel de especie, bueno, no tenemos todavía la fecha, el día, el momento exacto, cuándo vaya a terminar nuestro propio proceso. Sin embargo, tenemos que hacer nuestro mejor esfuerzo para que estos tiempos evolutivos, de alguna manera los aceleremos también, ya que se trata de una fuerza o nuestra fuerza de voluntad, donde cada uno tiene que ver con lo suyo. Bienvenidos entonces a un capítulo más de la serie Clave 33. Hoy 6 de octubre del año 2033 de nuestro Señor. El calendario gregoriano muestra el 2026. Datos más, datos menos. Hay un momento en que, desde ese punto de vista, el tiempo definitivamente es relativo. Aquello también vale la pena recordar. El tiempo es relativo.

En estos días hemos compartido junto a usted conceptos que van dirigidos precisamente a un instrumento válido, una metodología, tal vez un estilo de vida que se podría considerar tranquilamente así. Nos estamos refiriendo a esto que es llamado como la coherencia cardíaca. Y tiene mucho por, ¿qué les digo?, mucho significado en la vida de cada uno de nosotros, porque nos vamos dando cuenta que poco a poco, cuando vamos avanzando en el despertar de conciencia, nos vamos dando cuenta que efectivamente los planos, los siete cuerpos que conocemos, están para trascenderlos, están para ir poco a poco conociendo uno a uno sus limitaciones y también sus alcances. En la coherencia cardíaca podemos nosotros tranquilamente ir entendiendo que el cuerpo mental y el cuerpo material son dos cuerpos que deben ser trascendidos como tal. Porque entramos definitivamente en ese campo en el que la comunicación de cada uno de nosotros con nosotros mismos, tiene que ver con ese, o esa condición más bien, como seres multidimensionales. Entonces analizábamos ya hace unos días atrás, es decir, hace unos capítulos atrás, analizamos de manera más, vamos a decir, un poco como que dejándonos guiar por la ciencia, ¿no es cierto? No en el sentido estricto, sino más bien citando de que la ciencia como tal habría tomado nota de que efectivamente existe aquel campo de transmisión, de comunicación y de crecimiento, donde podemos trascender el plano mental y el plano físico. Por lo tanto, estamos hablando de un cuerpo, de un estado, de un cuerpo que cada uno de nosotros tenemos y que todos los días también echamos mano de ese cuerpo. Tal vez no de manera consciente, pero lo hacemos. Y para que aquello sea más consciente, es que aparecen estos conceptos que desde miles de años atrás, civilizaciones importantes como por ejemplo la hindú, las dinastías chinas, ni qué decir los egipcios, cuando hablamos de los hititas, cuando hablamos de los esenios, bueno, tantos ejemplos tenemos que son y son, vamos a decir, forman parte importantísima de la historia civilizatoria del planeta. Cada uno en su época, en su tiempo, cumpliendo lo que les correspondía. Bueno, entonces, en cada una de esas épocas se ha ido evidenciando que el ser humano tiene capacidades mucho mayores a las que tal vez un electrocardio o un electroencefalocraneano puede, o un tomógrafo puede detectar. De hecho, se han hecho pruebas tan interesantes que al día de hoy ya es motivo inclusive de, bueno, pues muchos tratados a nivel de medicina también, por supuesto, ya los referido a los campos electromagnéticos o al cuerpo bioenergético o bioplasmático que tiene cada uno de los seres humanos y prácticamente cada ser vivo en la biodiversidad que tenemos en el planeta. Ha costado mucho, pero mucho, muchísimo a la ciencia aceptar que ese campo electromagnético o ese campo bioenergético en el ser humano está tan latente como el cuerpo mental y el cuerpo físico mismo. Es por eso que en su momento, a raíz del contacto extraterrestre con estos seres a quienes llamamos los guías, bueno, hemos sido refrendados una y otra vez que efectivamente somos seres multidimensionales y que no debemos asustarnos de esa condición.
Y más al contrario, lo que deberíamos hacer es conocer esa parte multidimensional de cada uno, por lo menos empezando con uno de esos cuerpos. O por lo menos dos o tres cuerpos. Ir avanzando en ese proceso evolutivo que nos muestra nuestra condición, más bien, como seres multidimensionales.

21 horas con 20 minutos. Bueno, mencionábamos entonces a la ciencia, efectivamente, y a toda esta instancia de científicos que han tomado la posta ya desde la década de los 80, desde la década de los 90, y han empezado efectivamente a hablar de más cerca ya esa realidad que tenemos como especie humana. Bueno, debemos decir, por ejemplo, que uno de estos institutos que ha tomado una buena acogida también en toda esta investigación, fundado en 1991, les decíamos, donde un especialista en coherencia cardíaca desde allá de 1995 dispone de una metodología específica para el desarrollo profesional y personal, además concebido específicamente para mejorar el equilibrio físico, el equilibrio emocional y mental de los pacientes, de sus clientes, de los seres humanos. Sepan ustedes que de manera empírica, de manera intuitiva, todos tenemos la posibilidad de ingresar en estas especificaciones, en este desarrollo. Bueno, es cierto que hasta hace unos años habían antecedentes de que, bueno, en este caso el HeartMath, que es una, es un instituto renombradísimo también, bueno, fue en su momento el único sistema que tenía un sistema científicamente validado ya desde hace más de, bueno, tal vez ya 40, 45 años atrás, y que tiene por objetivo mejorar de manera cuantificable y evidente el rendimiento de los individuos y de los sistemas donde pertenecen. Investigaciones realizadas además en esos institutos muestran que la información perteneciente, por ejemplo, al estado emocional, que es uno de los estados que más nos provocan una serie de cambios, el estado emocional, el cuerpo de las emociones, también se lo define así. Somos prácticamente presa de nuestro cuerpo emocional, todos, cada día, cada instante, todas las personas. Bueno, este estado emocional de una persona también es comunicada al campo electromagnético del corazón. Si ustedes se dan cuenta, la mente, las emociones, el corazón, la intuición, bueno, van formando parte de un todo. Ese todo es el ser humano, por supuesto. Bueno, los patrones rítmicos de los latidos del corazón, decíamos, cambian significativamente mientras experimentamos diferentes emociones. Cuando nosotros nos ponemos a observar qué pasa cuando de manera consciente empezamos a controlar nuestros latidos del corazón, y lo hacemos de una manera tan sencilla como es, por ejemplo, la respiración rítmica. No estamos hablando de, ¿qué les digo?, de un secreto, no estamos hablando de un abracadabra, no, absolutamente. Se trata de algo tan sencillo como la respiración rítmica. Se trata de algo tan sencillo como la meditación, la visualización. Bueno, diferentes técnicas que nos permiten estabilizar nuestras emociones e inmediatamente entrar en contacto con nuestro corazón. En prácticas realizadas en diferentes ocasiones, desde el punto de vista terapéutico, bueno, pues lo que yo hago, por ejemplo, con mis pacientes en un momento determinado, es una práctica que va dirigida, ¿no?, y esto ya les habría manifestado en alguna oportunidad, bueno, va dirigida ¿a qué? A primero sentir los latidos de nuestro corazón. Estamos en plena meditación, amigos oyentes. Entonces podemos sentir los latidos de nuestro corazón. Profundizamos un poco más nuestro mundo perceptivo, poco a poco en la meditación vamos avanzando más, y en un momento determinado escuchamos los latidos de nuestro corazón. Y vamos profundizando más, poco a poco. Y vamos a tener la capacidad
por supuesto, de sentir, saber sentir y saber escuchar los latidos o el ritmo cardíaco de nuestro corazón en algún sitio en particular de nuestra fisiología o de nuestra anatomía. Así es. Se tratan, sin ninguna duda, se tratan de campos electromagnéticos que tenemos los seres humanos.

Existen diferentes momentos que podemos comprobar que las emociones efectivamente, bueno, pues producen un desorden, ¿no? Producen un desorden e inclusive una incoherencia en cada patrón o ritmo cardíaco de todos nosotros. Bueno, cuando más bien hacemos algo diferente a aquello que es un pensamiento positivo. Un pensamiento que vaya directamente hacia el aprecio, a la empatía, decíamos. Bueno, pensamientos que están asociados con algo así coherente, un patrón de actividad de ritmo cardíaco, bueno, que también va estabilizándose poco a poco y es cuando decimos normalmente, bueno, nos hemos serenado. Cuando alguien te dice, bueno, no le diga a su esposa, cálmate, ¿no? No le diga a su esposa, por favor, cálmate, no. Pero estamos hablando de normalmente cuando queremos nosotros ser coherentes, bueno, entramos en un proceso de calma, entramos en un proceso de relajación, de concentración. Bueno, es ahí donde encontramos el lado positivo de lo que son sentimientos, emociones y todo aquello que hace un momento atrás, bueno, nos preocupaba, nos molestaba. A su vez, estos cambios en el patrón ritmo cardíaco crean los cambios en la estructura de esos campos electromagnéticos, como les decía ahí, irradiado además por el propio corazón, que puede ser además medido mediante una técnica llamada análisis espectral. Sepan ustedes que todo esto ha sido ya debidamente estudiado, por supuesto, y claro, con resultados realmente importantísimos. Hay investigaciones que informan que parece que, por ejemplo, que el campo del corazón juega un papel importante en comunicar o comunicar, claro, fisiológica y socialmente en los individuos. Podemos comunicarnos de esa manera. Entonces, claro, ya vamos entendiendo que con razón, hay muchos ejemplos en el mundo y conocemos de mucha gente experta, ¿no?, que se ha dedicado prácticamente toda la vida a la vida contemplativa, ¿no es cierto? Ya a ensimismar prácticamente todo aquello y abstraerse de todo lo que significa el mundo material. Y bueno, pues ha tenido resultados realmente sorprendentes que han sido registrados por la propia ciencia y hasta el día de hoy dicen, pero ¿y cómo lo hacen? ¿Cómo llegan? ¿Cómo pueden llegar a eso, a esos niveles de concentración? ¿Cómo pueden llegar a esos niveles donde prácticamente trascendiendo el plano mental y físico, se dan cuenta que el individuo está y no está al mismo tiempo en ese lugar? Está en pleno proceso de meditación y, bueno, para las cámaras, para los registros, su cuerpo está ahí presente. El ritmo cardíaco, bueno, está presente, ¿no? Pero sin embargo, él como esencia, él como energía divina, prácticamente está protagonizando una experiencia que trasciende en esos planos. Y a cada uno de nosotros, cuando experimentamos un buen proceso de relajación y concentración, no sucede algo parecido, con toda seguridad.

0: 21 horas con 31 minutos. Cumplimos con los mensajes y recomendaciones de la emisora y luego retornamos.
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Experimentos ya evidenciados hace tiempo atrás, bueno, han mostrado y han encontrado suficiente evidencia, además remarcable, de que el campo electromagnético de nuestro corazón puede transmitir información entre la gente, entre los semejantes o nuestros semejantes. Mencionan que han sido capaces en un momento determinado de medir el intercambio de energía cardíaca entre individuos separados. También han encontrado que las ondas cerebrales de una persona pueden, de hecho, sincronizarse con el corazón de otra. Es interesante observar cuando un individuo está generando un ritmo cardíaco coherente, es más probable que ocurra esa llamada sincronización entre las ondas cerebrales de esa persona, por supuesto, y los latidos del corazón de otra persona. Es decir, existe una comunicación que va por ese camino, el tema de la transmisión de pensamiento. Va por ese mismo camino la capacidad que tenemos todos los seres humanos de poder presentir, de poder intuir, de poder entrar en aquel mundo precognitivo donde sacamos tiempo al tiempo y nos anticipamos a algo, a un hecho en particular. ¿Cuántas veces hemos hablado y se han visto ejemplos a decir basta en todo el mundo que existen personas tan intuitivas? De manera natural, somos seres intuitivos, pero bueno, algunos más que otros. Y esas diferencias marcan cuando en la familia, con amistades, en el trabajo, en nuestras responsabilidades diarias, en un evento que puede ser, bueno, en este caso, en la ciudad, en el país, en el continente, en el mundo. Tanta gente llega a decir, tengo un mal presentimiento, algo va a pasar, me he soñado con algo, he visto claramente en mis sueños que ha sucedido tal cosa. Bueno, estamos hablando de esas capacidades y la ciencia ha corroborado poco a poco todo aquello. Inclusive parte de mucha gente que se ha metido, por ejemplo, a la parte científica desde el punto de vista físico, o sea, la física cuántica, la parte, digamos, de las ciencias exactas, matemáticas, bueno, ni qué decir en lo que significa el estudio de lo que se conoce como la geometría sagrada, los fractales, ¿se acuerdan ustedes de los mandalas? Bueno, pues hace tanto tiempo atrás se puso de moda. Bueno, es una forma de decir, ¿no?, que se puso de moda, pero se difundió tanto el tema de los mandalas que efectivamente ahí también se encuentra esta manera de comunicarse, ¿ya?, y de hacer, de dar un poquito cabida a esas capacidades que tenemos cada uno de nosotros. Se menciona además el hecho sincronizador, esto que estamos hablando, cuando un individuo está generando un ritmo cardíaco, bueno, pues puede tranquilamente entrar a un presentimiento más claro, puede entrar a una canalización más clara. ¿Se dan cuenta, amigos oyentes? Estamos hablando entonces de procesos que hacen la parte evolutiva del ser. Hacen que cada uno de nosotros, muchas veces que nos planteamos tantas preguntas, ¿no?, mucha gente en plenarias, en conversaciones, en salidas, en encuentros nacionales y mundiales, bueno, tenían tantas inquietudes en función a esto que estamos hablando. ¿Cómo hacemos para comunicarnos? Decimos, ¿cómo hacen los guías extraterrestres para comunicarse con nosotros? ¿Cómo es que nosotros escuchamos en nuestras cabezas la voz de uno de ellos? ¿Cómo es que nosotros presentimos el momento en que van a llegar las naves, por ejemplo? Hace unos días atrás, con
Carmencita, mi esposa, hacíamos un recuento, vamos a decir, somero, de algunas experiencias que nos han tocado vivir, y entre ellas, efectivamente, hablábamos de, por ejemplo, el intuir de qué lugar o de qué dirección se iban aproximando las naves de los guías. Y de manera intuitiva, clara, fehaciente, cada uno decía cuál era su presentimiento, cuál era su sincronía en ese momento. Y cuando expresábamos aquel sentimiento, aquella percepción, bueno, en muy pocas ocasiones nos equivocábamos. Y nos encontramos con la realidad de que, bueno, pues somos practicantes, no somos expertos. Pero como practicantes hemos tenido la oportunidad y tenemos la oportunidad de concluir estas experiencias. Nada más es cuestión, ya les digo, de un avance en lo que significa el estilo de vida de cada uno. Un poco, darle cobertura a esa parte que tenemos todos, pero que muchas veces, con todo el ritmo frenético de la tercera dimensión, sencillamente nos olvidamos de quiénes somos. No damos cabida a más situaciones enriquecedoras desde el punto de vista espiritual, mental, perceptivo. Sepan ustedes entonces que, bueno, hay ejemplos clarísimos de avances en este campo, con personajes que inclusive han sido motivadas para desplazarse a la India, al Tíbet, bueno, a tantos lugares que han sido sitios llamados de tiempo, o sea, en todo el planeta, ¿no? Aquí mismo en nuestro continente también, igual. Entonces, es por eso que en la década de los 80, 90, desde los 70 en realidad, Sudamérica, todo el continente, desde Canadá hasta la Patagonia, como decimos, bueno, ha habido un avance interesante, un llamado interesante desde ese punto de vista, y mucha gente ha hecho caso de ese llamado. Muchos se han desplazado físicamente a esos lugares escogidos de tiempo. Cuando hablamos de un monasterio, cuando hablamos de un lamasterio, cuando hablamos de, bueno, viajes a esos sitios, pero realmente extraños. Extraños por la energía que emanan, ¿no? Bien. Entonces le estábamos mencionando acerca de, bueno, los riguros en algún momento que han sido también ciertos estudios. Hubo una pregunta interesante. ¿El corazón tiene cerebro? ¿O es una simple metáfora? En su momento mencionaban así los estudiosos, pero luego llegó la respuesta tajante. ¿Es una metáfora? No, les decían, no es una metáfora. Se ha descubierto que el corazón contiene un sistema nervioso independiente y bien desarrollado, además. Mencionan, según los estudios de estos científicos, ya que es tan desarrollado que cuenta con más de 40.000 neuronas. Escucho bien, 40.000 neuronas. Y en mucho tiempo todos pensábamos que las neuronas solamente se encontraban en la masa encefálica, en la materia gris, en el cerebro. Bueno, muchos científicos a un principio evidentemente no querían darle crédito a esto, pero poco a poco se llegó a esas conclusiones. Y estos científicos ahora mencionan claramente y dicen 40.000 neuronas. Y además, una compleja y tupida red de neurotransmisores. Eso también es muy importante. Proteínas y células de apoyo. Bueno, también se hicieron la pregunta si es inteligente o no. Bueno, si tiene neuronas, si tiene neurotransmisores, ahí está. Bueno, mencionan que estos circuitos tan elaborados da lugar a que el corazón pueda tomar decisiones y pasar a la acción independientemente al cerebro. Así de fácil. Pasar a la acción independiente del cerebro en tomar decisiones
y que pueda aprender, además recordar e incluso percibir lo que estábamos hablando hace un momento. Bueno, entonces, en todos estos estudios, inclusive detectaron, mencionaron más o menos cuatro tipos, ¿ya? Cuatro tipos de conexiones, ¿no? Que parten precisamente del corazón y van hacia el cerebro, en este caso, de cada uno de nosotros, ¿no? De los seres humanos. Estamos hablando de estudios hechos a seres humanos. Que pase otro tanto con los animales o las especies, bueno, hasta donde se ha conocido, por lo menos he ido también un poco, ¿qué les digo?, incomodándome, ¿no?, sino más bien he tratado de percibir algo más acerca de estas investigaciones. Bueno, lo fundamental es reconocer que como seres humanos tenemos estas capacidades. Entonces, hay formas, maneras de encontrar estas conexiones. La primera sería la comunicación neurológica mediante la transmisión de impulsos nerviosos. Miren, no son tecnicismos, son palabras accesibles para que cada uno de nosotros podamos entender. La comunicación neurológica mediante la transmisión de impulsos nerviosos. Bueno, el corazón envía más información al cerebro a la que recibe. Es el único órgano, además del cuerpo, con esa propiedad y puede inhibir y activar determinadas partes del cerebro según las circunstancias. Bueno, también habrán situaciones límites donde directamente puede actuar en ese sentido de manera inteligente el corazón. Bueno, ¿significa eso que el corazón puede influir a nuestra manera de pensar, por ejemplo, a nuestra manera de ser? Bueno, ¿puede influir en nuestra percepción de la realidad? Claro que sí. Y por tanto, en nuestras reacciones también. Ya les decíamos, tantas veces hemos escuchado aquello de que hay muchas respuestas, hay muchas experiencias que hacemos caso más al corazón. Esta noche decimos, voy a preguntar a mi corazón, ¿qué es lo que me dice? ¿Qué me recomienda mi corazón para este tema? Bueno, un segundo tipo de conexión refiere a la información bioquímica mediante hormonas y neurotransmisores. Esto también es por demás interesante, ¿no? Todos sabemos qué pasa con la parte hormonal del ser humano a través de lo que, bueno, se conoce como el funcionamiento, esta parte interesante desde el punto de vista bioquímico, no sé cómo funciona un ser humano. Bueno, entonces hablan también de hormonas y neurotransmisores. Es el corazón entonces el que produce la hormona ANF, por ejemplo, mencionan, la que asegura el equilibrio general del cuerpo. Uno de sus efectos es inhibir la producción de la hormona del estrés y producir además y liberar oxitocina, llamada así, la que se conoce como la hormona del amor. Bueno, ¿a cuántos de nosotros no nos ha pasado que cuando estamos en paz, tranquilos, relajados, cuando estamos viendo un programa, escuchando tal vez un tema musical, o un programa gracioso, o alguien que cuente un chiste, o sencillamente alguien que esté en la reunión y que tenga buen carácter? Bueno, tantas muestras, tantas maneras de corroborar esto, amigos oyentes. En la familia siempre hay alguien que tiene buen carácter que los otros. O en una reunión hay alguien que sabe contar chistes.

Parece ser que a través del ritmo cardíaco y sus variaciones, el corazón envía mensajes al cerebro y al resto del cuerpo. Envía mensajes. Es como ya les digo hace un momento, ¿no? Bueno, cuando estamos en meditación, cuando estamos en un momento de relajación, de concentración, ¿cuántas veces hemos manifestado en las prácticas que realizamos? Y les decimos, caramba, en este momento, tu riñón, tus riñones, tu hígado, tu páncreas, bueno, te lo está agradeciendo. Te está felicitando, además te está diciendo, caramba, ya era hora que te acuerdes de mí. En cada meditación, amigos oyentes, nuestra fisiología, hablando de órganos, en nuestro, bueno, pues en nuestro cuerpo, en nuestra anatomía, bueno, pues en cada meditación, después de cada relajación, ya hay órganos internos que realmente, si tuvieran la posibilidad de hablar así como el corazón, nos comunicaría inmediatamente y nos dirían, caramba, ya era hora que te acordaras de mí. Cuando hacemos una limpieza de hígado, cuando damos un líquido, digamos, de manera más sostenida a los riñones, obviamente un líquido neutro. Bueno, entonces hay diferentes maneras de corroborar todo esto. La comunicación biofísica. Algo tan interesante, tan importante. La cuarta, bueno, la comunicación energética, el campo electromagnético del corazón, es el más potente de todos los órganos del cuerpo. Mencionan las investigaciones, los científicos, 5.000 veces más intenso que el del cerebro, imagínense. 5.000 veces más intensos que del corazón, la comunicación energética. Esos campos electromagnéticos que tenemos en todo el sistema nervioso central, por ejemplo. ¿No es cierto? ¿A cuántos de nosotros no nos pasa? Decimos, caramba, estás, me tocas y me pasa corriente. ¿Cuántas veces hemos sentido aquello? Bueno, hay ejemplos, a decir basta, de que esto, bueno, que ahora ya la ciencia hace ya casi 40 años atrás ha tomado la posta y nos parece muy interesante, porque realmente era, no les digo difícil, ¿no? Porque finalmente, bueno, pues cada uno sabe lo que tiene que hacer en su vida, pero cuando nos tocaba hablar de los avances de una buena meditación, los avances de una buena mantralización, por ejemplo, cuando empezamos nosotros con la vocalización de nuestros nombres cósmicos, por ejemplo, ahí está. En su momento hay una información a nivel de vibración que uno recibe y que siente. Percibimos clara y nítidamente el cambio de vibración, el cambio de energía. Bueno, entonces todo esto conlleva, ya les digo, esta coherencia que tiene que ver con un cambio de adentro hacia afuera del individuo. Es un paso entre los tantos que existen, ¿ya?, para que vayamos comprendiendo que muchas cosas están a nuestro alcance para concebir la idea, por ejemplo, de ser mejores cada día, un poco mejores cada día. Concebir la idea de que nuestra calidad humana está más cerca de lo que pensamos. Mucho más cerca de lo que pensamos. El abandonar de manera coherente, con fuerza de voluntad, pensamientos incoherentes, sentimientos, qué sé yo, obsesivos, pensamientos obsesivos, comportamientos completamente, bueno, hasta cierto punto podemos decir negativos, ofensivos, agresivos. Podemos poner en práctica en tantas facetas de nuestras vidas, en diferentes órdenes, para que podamos darnos cuenta que efectivamente el cambio está en cada uno de nosotros. El cambio depende de cada uno de nosotros.

21 horas con 56 minutos, amigos, aproximándonos ya así a nuestra primera hora de programa. Un formato en vivo que nos permite llegar con un valor agregado a cada uno de ustedes, de acuerdo también a la experiencia que nos ha tocado vivir y que seguimos, por supuesto, y que forma parte de nuestro diario vivir. Cuando nos referimos a esta búsqueda, a este llamado interior y, por supuesto, a todo lo que ha conllevado luego a experimentar una manera, una llegada a aquello que hoy está prácticamente, bueno, difundiéndose todos los días, ¿no? Nos referimos al tema del contacto extraterrestre. Se está difundiendo a decir basta, de diferentes maneras, de diferentes formas. Lamentablemente, como ya hemos podido también en varias oportunidades y en épocas pasadas, hemos podido comprobar que lamentablemente hay mucha, pero mucha intoxicación de la información, lamentablemente. Esto de la desclasificación, amigos oyentes, ha ido a un ritmo tan, pero tan discrecional, que ya podemos decir que, bueno, pues está yendo al ritmo que le conviene a alguien, dejando de lado ya a la población mundial, es decir, dejando de lado que nos caiga bien o nos caiga mal. Definitivamente siguen manipulando la información. Y es una pena cómo hay gente que está en los medios de comunicación, que tiene también llegada a mucha gente en el mundo entero, periodistas, investigadores, que se están prestando para entrar en ese juego, ¿no? Y están difundiendo todos los días, ¿ya? Estos aspectos que son propiamente, vamos a decir, o que parten de ciertos círculos de la sociedad completamente estructurada para ir controlando, como siempre, controlando a la opinión pública, ¿no?

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22:04, amigos oyentes. Efectivamente queríamos también, o más bien quería puntualizarles, amigos oyentes, acerca de lo que está pasando con todo el tema de la desclasificación y prácticamente con todo lo que está sucediendo a nivel de la presencia de naves y de extraterrestres en nuestro planeta. Miren, ya desde los tiempos que nos ha tocado compartir con tanta gente en el mundo entero y luego proseguir nuestro trabajo de difusión y también ya en la parte práctica misma de lo que significa el despertar de conciencia y la interiorización del ser. Bueno, miren, ya hace mucho tiempo atrás hemos ido percibiendo que por diferentes fuentes, por diferentes lugares, llegadas de experiencias de muchos seres humanos en el mundo, bueno, hace tiempo atrás ya se ha ido recibiendo información de que existe algo así como una representación, en este caso universal, que tiene que ver con efectivamente un conglomerado, un grupo a quienes se los conoce como los 24 ancianos de la galaxia, se los conoce como la Confederación de Mundos, se conoce como una estructura o una jerarquía celestial también. Bueno, hay diferentes maneras de entender que existe sobre nosotros como seres humanos, como especie humana, existen organizaciones o jerarquías celestiales. Cuando nosotros hablamos de que no perdamos el contexto de la historia de nuestro planeta, nos referimos precisamente a aquello. Cuando ahora, de manera extraña, diría yo, mucha gente están queriendo como que saltar etapas, ¿no? Saltar etapas o definitivamente pensar que el tema de contacto extraterrestre es algo tan extraño, tan casual, ya que iba pasando por ahí y bueno, se encontraron con los extraterrestres. No es así, definitivamente. Y es que todo apunta a que obedecemos todos nosotros a un plan, a un proyecto. Así es. Cada uno de nosotros, y en este caso el planeta como tercera dimensión, y nosotros como seres humanos y quienes habitamos y cohabitamos en este planeta, porque no solamente es la especie humana la que habita este planeta, ya habríamos manifestado que de acuerdo a lo que estos seres nos transmiten, no de ahora, sino de tiempos ya pasadísimos, estamos hablando inclusive del propio génesis del planeta, bueno, nos han hecho saber siempre de que nosotros somos el resultado de ellos. Somos el resultado de más de una hibridación cósmica. Somos el resultado también de un cambio o un mejoramiento genético. Hay diferentes maneras de observar aquello, amigos oyentes, sin perder de vista, obviamente, de que sobre toda esta estructura, sobre todo este conglomerado de dioses o semidioses, efectivamente existe alguien superior absolutamente a todos. Cuando queremos hablar de Dios, ¿verdad? Porque hay mucha gente que piensa y dice, ¿y dónde está Dios? O sea, hablan de los extraterrestres, pero ¿dónde está Dios? ¿Dónde está Yeshua? ¿No? Bueno, tienen que saber que definitivamente se trata y se habla específicamente de lo mismo. Entonces, cuando hablamos de esas estructuras, cuando hablamos de esas realidades como de Yeshua, por ejemplo, estamos hablando de esas estructuras y, bueno, pues celestiales que han llegado a nuestro planeta. Hace mucho tiempo atrás hemos citado libros sagrados de culturas milenarias donde reflejan con exactitud la presencia y la llegada de estos seres. Bueno, la última vez que tuvimos la oportunidad de ver de manera masiva, pero masiva a nivel mundial, la llegada de estas naves o de estas flotas o flotillas de naves, ha sido precisamente
justo cuando nosotros como civilización estábamos atravesando el tema de la pandemia. Muchos de ustedes recordarán cómo estábamos recluidos en nuestros hogares. Bueno, entonces echamos de mano de la tecnología. Y justamente, hablando de lo que es la difusión a nivel de las redes sociales, televisión y todo aquello, bueno, pues en todo el mundo se han visto verdaderos desembarcos de naves a nuestro planeta. Entonces, claro, en ese momento toma, y de manera muy interesante, toma mucho sentido aquello que los guías nos decían: ustedes están siendo visitados por más de 60 razas, más de 60. Al punto que hoy en día hay mucha gente que habla de 80 razas o especies que estarían, bueno, pues en una dinámica en nuestro planeta y que estarían cumpliendo su propia agenda. Además, eso es realmente para pensarlo. Sin embargo, cuando hablamos de la Confederación de Mundos, cuando hablamos de los 24 ancianos de la galaxia, y vamos así poco a poco tocando esos puntos que están citados en muchos libros, los 9 de Andrómeda, bueno, vamos dándonos cuenta de que hoy, en este tiempo, no podemos alejarnos de todo eso, y no podemos pensar que el tema extraterrestre es algo fuera de, al contrario. Desde la pandemia, mucha gente ha empezado a percibir de que nosotros como seres humanos, como especie humana, somos parte de. Porque sencillamente en todos los libros sagrados, y en nuestra Biblia también está, con algunos matices, vamos a llamarlos así, ¿no? Por ejemplo, el Jardín del Edén, bueno, pues Adán y Eva, ¿no? La manzana, el pecado original, bueno, miren, tantos ejemplos que podemos poner, ¿no? Que nos los han puesto como novela. Por eso les decía, varias veces les decía, lamentablemente, se ha ido romantizando tanto la presencia de estos seres, y que lamentablemente en ese romanticismo han caído, hemos caído todos, ¿no? Por ejemplo, en ver la presencia, la figura, el recuerdo de Yeshua como de alguien, pero completamente lejano a nosotros, como algo así, pero que tan distante, ¿no? Que solamente pensar en él como un hombre como nosotros ya es algo irreverente. Pensar que Jesús tenía ganas de comer, tenía ganas de tomar, tenía ganas de caminar, de echarse, de dormir, bueno, es algo irreverente, ¿no? Porque bueno, no sabemos de lo que estamos hablando. Y no es tanto así. Cuando revisamos la historia de nuestro planeta, desde esos orígenes, por lo menos desde estos libros sagrados de cada civilización o cultura milenaria, vamos a darnos cuenta y vamos a tomar cuenta de que estos seres, muchos de estos seres, según lo que relatan, hablando por ejemplo de nuestro Génesis, bueno, los ángeles llamados así, estos mensajeros, ¿ya? En muchos pasajes de la Biblia son seres descritos como personas que comían, tomaban, reían, descansaban, se vestían, caminaban, tal y cual somos nosotros, y son referidos como ángeles. Bueno, hay otros que refieren en estos libros sagrados, ¿no?, a estas divinidades, bueno, pues que venían del cielo, brillando, ascendían en una luz, o había un estruendo cuando llegaban ellos. Varias maneras de anunciar la presencia de estos seres. Bueno, entonces tenemos que ir recordando todo aquello para armar algo así como una especie de rompecabezas. Y no caer en la simplicidad de hablar solamente del contacto del fenómeno extraterrestre y punto, como quieren algunos. Quieren hacernos pensar de que los extraterrestres es algo así como que tan, pero tan raro, tan extraño, ¿no? Que no forma parte de la creación divina.
inclusive se están dando a la tarea en algunos lugares de pensar de que ahora estas oleadas de llegada de naves y extraterrestres, ¿no?, proceden de, bueno, algo así como que de un maligno, proceden de una instancia demoníaca, bueno, una cosa así. Sin darse cuenta que, bueno, pues, o sea, si estamos hablando de una realidad, de una única realidad, como es Dios o es el amor de Dios, bueno, entonces tenemos que pensar que, siendo Dios, ha tenido que crear absolutamente todo lo que hoy concebimos como estilo de vida, o como estilos de vida, o como razas. Es un misterio, claro que sí, es un misterio, que no vamos a poder abarcar ni en uno, ni en dos, ni en tres, tal vez ni en 10 vidas, obviamente, porque es algo que nos supera absolutamente a todos. Pero cuando ya ha pasado un tiempo, cuando ya hemos vivido un tiempo, cuando las civilizaciones ya han tomado un curso, bueno, es importante recordar de tiempo en tiempo que nosotros somos resultado de ellos. Somos resultado de ellos. Vamos a decir que, bueno, de manera, ya les digo, un poquito risueña, mencionan en nuestra Biblia, menciona de que, bueno, pues Adán tuvo que dormir, ¿no es cierto?, lo hicieron dormir, y de una costilla sacaron a Eva. Vamos a dejarlo ahí, sin entrar más en análisis, ¿no?, simplemente en el hecho y decir, bueno, sí, eso pasó, vamos a suponer que eso fue así. Bueno, entonces, ¿de quién estamos hablando? Estamos hablando de alguien, ¿no es cierto?, que tiene los recursos suficientes, pero a cualquier nivel, a todo nivel, que tiene los recursos suficientes como para poder hacer esa tarea, para poder cumplir esa tarea, que es un designio superior. A alguien superior a él le ha dicho, ¿sabes qué?, hazlo dormir a este tipo, al Adán, hazlo dormir y sacarle de una costilla un pedacito, y después de esa costilla forma a Eva. Si es que, ya les digo, haciendo cuenta de que eso es verdad, ¿no es cierto? ¿Ya? Para no entrar en más detalles, decimos que eso es verdad, y ya, bueno, lo aceptamos como verdad, pero ahora usted póngase a pensar un poco, ¿quién tuvo que tener, qué tuvo que tener para realizar aquello? Entonces quiere decir, así de sencillo, que nosotros somos resultado de eso, nosotros somos parte de. Así de sencillo. En algunas cosas no hay gran misterio, amigos oyentes. Como nos los quieren pintar en algunas ocasiones estos, bueno, investigadores que están apareciendo ahora por todo lado, ¿no es cierto?, que están, bueno, pues hablándonos de, según ellos, de grandes novedades, pero ya no tienen nada de novedad. Ninguna novedad. Saber, por ejemplo, que ha habido y hay una batalla entre el bien y el mal, y que esa batalla del bien y el mal se libra en el espacio, no es ninguna novedad, amigos oyentes. Aquella batalla conocida como los guerreros de la luz contra los guerreros de la oscuridad, obviamente que está, pero de manera clara, fehaciente, nos está diciendo de que es una batalla celestial, o sea, se está formando, o se ha hecho, se ha realizado esa guerra, esa batalla, en el cielo, en el espacio. Porque cuando decimos en el cielo, es ser romántico, ¿se dan cuenta? En el cielo, bueno, ya los curitas decían en el cielo, te vas a ir al cielo, bueno, es el espacio. Entonces en el espacio se ven y se libran esas batallas. Y hoy en día eso no ha terminado de suceder, es decir, sigue, continúa. Es por eso que acá en nuestro planeta nos enteramos de la jerarquía positiva oculta del planeta, es decir, de los retiros interiores, de la vida intraterrestre, de los guardianes de los retiros interiores. Nos enteramos de verdaderos maestros que están cuidando el conocimiento en el planeta.
Y bueno, así podemos ir enumerando varias situaciones dentro del contexto este que les digo, de donde nosotros somos el resultado de lo que ellos han hecho, de lo que ellos han venido a realizar a este planeta y lo siguen supervisando, porque seguimos nosotros como proyecto, continuamos. Entonces tiene que haber una supervisión. Y como les digo, después de tanto tiempo, y en esta nuestra era, en nuestra generación, como queramos llamar, bueno, hemos presenciado de manera pero directa, fehaciente, el desembarco de tantas naves a nuestro planeta, de todas formas, de todos los tamaños, al punto que ya no pueden ocultar los tecnócratas de la llegada de estos seres a nuestro planeta. Que no es que han llegado, sino que siempre han estado, pero que ahora se han hecho ver con, bueno, pues con mayor cantidad de gente en todo el mundo. Se han hecho filmar, bueno, pues hay registros irrefutables de la llegada de estas naves, y no solamente en nuestro planeta, sino en la Luna, en Marte, ¿no es cierto? Hablando del sistema solar, por supuesto, hablando de las naves nodrizas que están orbitando nuestro planeta también. Toda esta información ya es conocida, amigos oyentes. Efectivamente, muchos, para muchos, es una novedad. ¿Por qué? Porque no están en el tema, eso es cierto. Tal vez recién se sienten un poco curiosos de saber qué pasa en los cielos de nuestro planeta, qué pasa en los mares de nuestro planeta. Siendo un planeta donde casi un 70% es agua, entonces lo lógico es pensar que la vida en ese planeta es marina. Pero eso es lo más lógico. A ver, pónganse a pensar, amigos oyentes. Encontramos un planeta donde tres cuartas partes del planeta es agua. Entonces, usted con la inteligencia que tiene en este momento, ¿cuál sería su conclusión? Bueno, entonces para ir a ese planeta, mínimamente tendría que tener un traje de buzo, mínimamente. O por lo menos un flotador, un salvavidas. Bueno, miren. ¿Por qué? Porque es un planeta que tres partes de ese planeta es agua. Y hay solamente una partecita que es suelo firme. Entonces, mínimamente llevaré mi traje de baño, por darle un dato así de irrisorio, pero bueno. Entonces, los que llegan a nuestro planeta ya no necesariamente van a llegar a, bueno, pues a aterrizar, como decimos, ¿no? En un desierto o en la casa de alguien, ¿no? En la avenida, en un estadio. No, no siempre. Porque lo que contemplan ellos es que lo que predomina en este planeta es el agua. Ah, bueno, entonces tienen que tener vehículos preparados, personal preparado, ¿no es cierto?, para poder llegar a ese planeta y sumergirse en el agua. Ahora, si tienen la tecnología, bueno, seguramente van a flotar. ¿Y cómo qué? Se registran tantas naves que están prácticamente deslizándose sobre la superficie de los mares, ¿no? Sobre. En algún momento se ve cómo se, bueno, pues lo que hacen es poco a poco, y está filmado además, se ve cómo esas naves empiezan a sumergirse poco a poco y otras salen. Bueno, entonces es una parte de este recordatorio que les hacemos para que usted, amigo oyente, que tiene esa inquietud de conocer un poco más, bueno, no perdamos la objetividad, no vayamos tan fácil a ser presa de explicaciones y de supuestamente actualidades, donde ya nos están magnificando tanto las cosas que está empezando a poco a poco a sembrarse la duda, ¿se dan cuenta? La duda. De la duda al miedo ya no hay mucho, es decir, ya no hay mucho trecho. De la incertidumbre al miedo, amigos oyentes, ya no hay mucha distancia. Entonces, eso es lo que tenemos que cuidar. Que en todo esto que ahora se está viendo en el mundo entero, bueno, pues nosotros como seres humanos racionales, inteligentes, sepamos un poco utilizar el sentido común, utilizar nuestra capacidad de, en este caso, de discernimiento, ¿no? Para saber más o menos
un poco dilucidar qué es lo que está pasando. Que está fuera de nuestro alcance todavía, sí, es evidente. Tantas naves que están prácticamente orbitando nuestro planeta y otras ya están en nuestra atmósfera y no las vemos. Solamente con ya infrarrojos, con visión nocturna, bueno, con eso se los registra. Pero después nosotros no los vemos. No percibimos ni su presencia, bueno, una serie de cosas. De todas maneras, es importante, como les digo, puntualizar esto, que está pasando en nuestro mundo, en nuestro planeta, en las noticias, en la televisión, en todas las redes sociales y en todas las plataformas además, ¿no? Están dando información, pero todos los días. Y es tanta la información que lo primero es evidenciar la confusión de la gente, la confusión de todos nosotros, porque en un momento determinado efectivamente van a tratar de confundir a todos, absolutamente a todos. Tengamos simplemente el reparo entonces de ir con observancia, de estar atentos y de utilizar las capacidades que tenemos cada uno para llegar a nuestras propias conclusiones o por lo menos ir filtrando algunas cosas con el sentido común, por ejemplo, para no dejarnos manipular tan fácilmente una vez más.

A raíz de todo esto que mencionamos acerca de, bueno, la realidad que tiene que ver con los estudios científicos de la naturaleza del ser humano, las capacidades que tenemos todos los seres humanos, y ahí también nos encontramos con una apreciación importante y positiva, ¿no? El hecho de que efectivamente somos, vamos a decir, un poco truchos, por decirlo, ¿no? Como especie humana. A nivel por lo menos de cuerpo físico, somos muy vulnerables. Pero, sin embargo, también tenemos que reconocer que la hechura de estos seres, de la especie humana, también tiene alcances muy importantes, ¿no? Muy importantes. Y bueno, pues se menciona, por ejemplo, que hay, cuando hablamos de estas frecuencias cardíacas, una es armoniosa, de ondas amplias y regulares, y toma en forma cuando la persona tiene emociones y pensamientos positivos. Es una manera de entender que podemos estar el mayor tiempo en actitud positiva, ¿no? Elevando así nuestra vibración, pero también existe la otra, aquella desordenada, aquella negativa, aquella onda incoherente, que también sabemos que hay mucha gente que se deja llevar por la incoherencia todos los días. Hay mucha gente que vive, vamos a decir, en constante negativismo. Aparte del pesimismo, aparte de los conflictos, qué sé yo, internos que cada uno tiene, pero hay muchas personas que efectivamente son agresivas, son negativas. Les gusta hablar mal de los demás. Les gusta exagerar los defectos de los demás. Les gusta la crítica destructiva. Hay personas así, evidentemente. Pero bueno, se pone en la balanza tanto lo armonioso como lo incoherente. Tenemos que poner en la balanza los dos o las dos maneras y formas de entender esta parte de la coherencia. La parte positiva cuando hablamos de la coherencia y la parte negativa cuando hablamos de la incoherencia, por supuesto. Y son temas tan antiguos como el ser humano. Estamos hablando de que estos seres habrían llegado a nuestro planeta para cumplir un designio superior y es, bueno, pues el haber creado a los seres humanos en este planeta, ¿no? A un principio, como dice la historia, con rasgos y precariedad a vistas, ¿no? Pero que poco a poco han ido mejorando el modelo, poco a poco, ¿no? Y bueno, pues han llegado al momento en el que nos encontramos ahora. Entonces, vemos que efectivamente nos falta mucho. Nos falta mucho. Tal vez, está llegando el tiempo en el que estos seres estén decidiendo mejorar la especie, como lo hicieron ya en anteriores ocasiones. El más conocido, por supuesto, es el diluvio universal, ¿no? El más conocido, donde se ve a claras de que alguien superior dijo, no, ¿saben qué? Tenemos que limpiarla a todos ellos, que se queden algunos, los que, bueno, más o menos son coherentes, pero los otros no, hay que desaparecerlos y punto. Y eso fue el diluvio universal, en otras palabras. Bueno, 22 horas con 30 minutos. Vamos a cumplir con la emisora y luego retornamos.

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22 horas con 34 minutos. Bueno, miren, es verdad, en este caso nos hacemos eco de una inquietud de una de nuestras oyentes del programa, cuando menciona que efectivamente la coherencia cardíaca, así avanzada y explicada como lo estamos haciendo, bueno, resulta un poco difícil de avanzar en lo que es la coherencia cardíaca. Miren, efectivamente, en un momento determinado, hay quienes inclusive han pensado que era algo así como ciencia ficción. Ciencia ficción. Sin embargo, está demostrado que cuando un ser humano utiliza sus capacidades, utilizamos nuestra propia naturaleza, vamos poco a poco creando una coherencia biológica también. Poco a poco, todo se va armonizando en nuestro ser interior, y por eso les decía a un principio, en la introducción, les decía que tenemos nosotros que recordar que tenemos que ir de adentro hacia afuera. Si queremos cambiar, no les digo que es el único método, no les digo que es la única sugerencia, no, de ninguna manera, pero está entre las, vamos a decir, también coherentes. Nuestro cambio tiene que ser de adentro hacia afuera. En ese cambio, en ese andar, vamos a encontrar muchas, pero muchas dificultades, y una de ellas es precisamente nuestro entorno. Nuestro entorno, el externo, lo que consideramos lo externo a nosotros, es decir, las personas, las situaciones, los problemas, lo cotidiano, el trabajo, el dinero, el físico, si somos bonitos, feos, petizos, bueno, negros, blancos, amarillos, bueno, miren, infinidad. Efectivamente, tropezamos con todas esas dificultades, porque sencillamente no nos conocemos. No tenemos conciencia de lo que somos. Varias veces hemos hablado también, y desde el punto de vista terapéutico, también hemos hablado de el proceso de aceptación. Debe haber un proceso de aceptación en cada uno de nosotros. Bueno, entonces era calificado como ciencia ficción, por eso de que hay mucha gente que opina que es un poco difícil este tema de cambiar, de modificar nuestra vibración. ¿Cómo podemos ir activando todo esto entonces? ¿No es cierto? Sugerencias, o vamos a decir, hablando de manera práctica, ¿qué podemos hacer? Bueno, miren, muchas veces ya se ha dicho que todo comienza en el pensamiento. Cuando hablamos de lo psicosomático, ¿se acuerdan? Bueno, todo empieza en el pensamiento del ser humano. Entonces, ¿qué es lo que tenemos que empezar a reparar en nosotros? Tenemos que empezar a reparar en qué estamos pensando. ¿Qué clase de pensamientos tenemos? Cuando presenciamos algo, cuando experimentamos algo, ¿qué clase de pensamientos nos llegan? Es por eso de que la higiene mental tiene sentido, tiene coherencia precisamente. La higiene mental. Algunas veces yo, por ejemplo, les decía, ¿no?, en pleno programa también, así en vivo, les decía, miren, si usted quiere, si tiene problemas digestivos, si usted tiene problemas, obviamente, ya en toda esa parte del tracto gastrointestinal, por ejemplo, bueno, yo les decía, les recomiendo escuchar el discurso de un político. Miren, de manera así directa les digo. Si usted quiere que, si usted quiere tener una buena digestión, escúchelo hablar a un político. ¿En qué sentido? En el sentido de que efectivamente los políticos sabemos en todo el mundo, ¿no?, y ellos mismos los reconocen, dicen, caramba, yo en la campaña tengo que prometer el cielo y la tierra para que me eligen. Y cuando ya llegue a, bueno, pues ahí a la silla, bueno, dicen, era solamente campaña y nada más. ¿Verdad? Entonces, ¿por qué les digo? Porque sencillamente mienten, ¿verdad?
mienten. Y dígame usted, amigo oyente, ¿cuántos de nosotros tenemos poca, mediana o mucha tolerancia a la mentira? ¿Acaso no es algo que hiere la mentira, que lastima? Bueno, entonces hagamos lo posible, como les digo, de ir revisando ese tipo de comportamientos en nosotros. No es tan ciencia ficción, sino que es lo que también nosotros empezamos a cultivar en nosotros. Cooperación, coherencia, solidaridad, paciencia, saber escuchar, saber entender, saber compartir. No estamos diciendo que empecemos nosotros a asistir a algo así como una especie, digamos, de proceso que nos lleve a concluir de que nos hemos convertido en santos. No, no se trata de eso. Simplemente que tenemos que ser coherentes. Coherentes. Usted quiere mejorar, quiere cambiar en algo, bueno, tiene que empezar a ser coherente en algo. Por ejemplo, trate usted de hacer lo que piensa. Bueno, pero muchos dirán, yo tengo pensamientos negativos, ¿hago eso? Bueno, ya, eso depende de usted, porque tiene la suficiente inteligencia de distinguir lo que estamos diciendo. Haga lo que piense o lo que piensa. Libérese de esos pensamientos que lo conducen simplemente al conflicto. Ahora, efectivamente, hay condiciones, en este caso, vamos a decir, perfiles clínicos, ¿no? Es cierto, hay mucha gente que tiene problemas emocionales, pero también tiene problemas ya a nivel de lo que podemos llamar la psiquis misma. Hay mucha gente que entra en procesos compulsivos, muchas veces sin darse cuenta. Bueno, para ellos es un problema realmente distinguir la coherencia. Claro, pero ya estamos hablando de un proceso o de un perfil clínico, es otra cosa. Ya estamos hablando de una enfermedad, en otras palabras. No, estamos en este momento queriendo hablar de la gente, bueno, pues común, de la gente que en este momento está participando de Clave 33, por ejemplo. Hay diferentes maneras de entender que, por ejemplo, tenemos nosotros que serenar nuestros pensamientos, nuestras emociones. Tratar de liberar aquella parte, vamos a decir, coherente, buena, conciliadora de nuestra forma de ser. Ya les digo, sin tratar de exagerar, sin tratar de ponernos un cartel que diga en nuestra frente somos buenos. Estamos aprendiendo todos en este momento, tanto a ser buenos como también estamos aprendiendo tanto a ser malos. Claro que sí. Por eso se también habla de un equilibrio. Efectivamente, estamos hablando de cosas que en su momento mucha gente lo entenderá como algo difícil, ¿no? Porque no es, efectivamente no es fácil. No es fácil. Hay sentimientos que nos acercan al miedo, nos acercan al odio, nos acercan al reproche, nos acercan a la vanidad, nos acercan al egoísmo. Hay muchos sentimientos que nos conducen a todo eso. Entonces tendremos que hacer algo parecido a lo contrario, ¿no es cierto? Empezar a generar sentimientos que nos aproximen a la conciliación, que nos aproximen a la coherencia, que nos aproximen a la armonización, que nos aproximen a lo positivo. Entonces se trata de encontrar poco a poco un equilibrio, pues, ¿no es cierto? De eso se trata, de ir encontrando esos equilibrios en cada uno de nuestros actos, pensamientos. Hay efectivamente maneras y formas de trabajar en esto, ya, de ir cultivando. En algún momento determinado se hablaba mucho de cultivar la mente. Y es cierto, tenemos que cultivar nuestra mente. Es por eso que hace un momento decía, bueno, depende de lo que usted ve, depende de lo que usted lee, depende de lo que usted escucha, depende en qué ambiente se desenvuelve. ¿Qué ambiente social tiene usted? Hay tantos aspectos
que señalar en ese sentido para darnos cuenta si realmente la información que estamos recibiendo, porque todos los días recibimos información externa, todos los días, impresiones, pero a morir, como diríamos. Y son impresiones externas. Y esas impresiones externas crean pensamientos, emociones, sensaciones, sentimientos, crean en cada uno de nosotros. Y como nos reparamos en la capacidad que tenemos, en estas capacidades que tenemos de cambio, de transformación, de transmutación, nos reparamos en esos cambios, entonces simplemente dejamos que, bueno, pues nos lleguen de manera desordenada todo lo que nos llega todos los días. Es más, nos enfrascamos fácilmente en discusiones, en peleas, en gritos, en calificativos. Fácilmente entramos en ese tema. Y cuando hablamos de sentimientos, ni qué decir. Fácilmente entramos en el odio, en el desprecio. ¿No es cierto? Es por eso que también en algún momento recomendamos a cada uno de ustedes, ¿no? Traten de no incurrir o de no ir en esa dirección del odio. En este momento, en este instante, en nuestro país, en el mundo entero, el odio está pero en su plenitud. En su plenitud. Imagínense que en pleno siglo XXV, XXIII, para decirlo menos, todavía estamos viendo que hay gente que llega a la palestra de las Naciones Unidas y quiere hacer pensar de que lo que han hecho no es un genocidio. ¿Se dan cuenta? Si es que usted no ha escuchado, bueno. De todas maneras, yo más o menos le doy la pista. Bueno, hay quienes en este momento, y dignatarios de Estado, con peso específico en el mundo entero, que no aceptan de que lo que han hecho es un genocidio. A ver, usted dígame. ¿Desaparecer, borrar del mapa a un país no es genocidio? ¿Hablar en pleno Naciones Unidas y decir, bueno, yo voy a hacer desaparecer un país entero, eso no es ser genocida? Al margen de todo lo que conlleva la política y todas esas, bueno, pues, peculiaridades que confunden al ser humano, unos confunden. Bueno, estamos hablando de hechos, como decimos, de hechos palpables, ¿no? Que en este momento en el mundo entero se está experimentando otra vez. Otra vez. Después de la Segunda Guerra Mundial, que no ha pasado mucho tiempo, estamos empezando a escuchar a personajes con discursos recalcitrantes, a personajes que utilizan lenguaje secante, de odio, de desprecio a la vida. Y lo tomamos como si fuera una noticia más. Y no es así. Hay un indicativo en todas esas participaciones. El indicativo es en que el que nos estamos aproximando otra vez a un momento definitorio a nivel planetario, amigo oyente. Nos estamos acercando otra vez a un proceso de cambio, y tal vez con un proceso de cambio a nivel de shock. Entonces, no es poco lo que estamos viviendo en este momento a nivel de las intervenciones de estos tecnócratas que, bueno, prácticamente hablan, bueno, lo que les canta, ¿no? Hablan con un desprecio, como les digo, ¿ya? Y lo dicen así, en lugares donde supuestamente eso ya tendría que ser denostado, ya tendría que ser sancionado. Usted no puede tomar un micrófono, ya sea en radio, televisión, bueno, no puede tomar un micrófono sabiendo que le están escuchando a usted tal vez 10, 20, 50, 100, 1000 personas, no sabemos, pero usted no puede tomar un micrófono y decir, bueno, miren, si me molestan tanto, yo voy a decidir borrar del mapa, ¿no?, a todo un país y decirlo así, así de sencillo. Entonces hay una carga fuerte de desprecio a la vida. Hay una carga fuerte, ¿no?, de mala intención.
hay un ego más grande que el sistema solar, o tal vez más grande que el universo local. Entonces estamos llegando a ese tipo de demostraciones y es ahí donde encontramos claramente el grado de dificultad en el que nos encontramos cuando queremos cambiar, es cierto. Queremos cambiar y parece que todo se contrapone. Queremos mejorar en algo, pero todos los días las noticias nos indican de que estamos mal, que estamos yendo contracorriente. Queremos mejorar nuestro estilo de vida, pero las situaciones en el trabajo, las situaciones en la sociedad, muchas veces en nuestro propio hogar, nuestras amistades, bueno, contradicen todo. Y llega el desánimo, llega la frustración, llega el bajón, llega, bueno,

bueno, lanzaron un misil y bueno, pues ahí se borró del mapa. Pero si no nos damos cuenta que esa embarcación, en esa embarcación habían seres humanos. Lo mismo pasa con una ciudad. Bueno, entonces, como verán, amigos oyentes, se trata de algo que, bueno, pues no es tan sencillo, efectivamente, pero que en algún momento lo tenemos que hacer, y eso se trata de el cambio personal. Depende de cada uno. Cada uno de nosotros tenemos la capacidad de poder experimentar de adentro hacia afuera este cambio. Y claro, tenemos que ir a un cambio auténtico en lo posible. Tenemos que ir a un cambio que no nos depare tanto tiempo. Imagínense, la tercera dimensión es tan lenta en ese sentido, tan lenta. Nuestros problemas a nivel de especie humana resolvemos de manera tan lenta. Tardamos tanto tiempo, ¿no?, en sacar, digamos, una ley que favorezca a, no sé, 1 millón de personas. Normalmente sacamos leyes sobre la marcha, pero que favorecen apenas a 10 familias, a 50 familias como mucho. Pero cuando se trata de sacar leyes a nivel mundial, estoy hablando, para que favorezca a un conglomerado, pero realmente significante, de seres humanos, caramba, ¿cómo nos cuesta? ¿No es cierto? Entonces la tercera dimensión es lenta. Es lenta, resolvemos nuestros problemas de manera muy, pero muy lenta. Nos cuesta tomar decisiones coherentes. Es más fácil improvisar. Es más fácil hacer creer al otro que, bueno, pues sí, te entiendo. Sí, te comprendo. Sí. Así, bueno, ya no hables más, ya, y cállate, ya te he entendido, punto. 22 horas con 54 minutos.

Algo importante que es para todo esto que estamos en este momento, bueno, pues compartiendo, amigos oyentes, son puntos de vista, obviamente. Cada uno tendrá el suyo, por supuesto, pero algo más que agregar acerca de todo esto es, por ejemplo, el miedo. Así es, el miedo, amigo oyente. El miedo distorsiona. El miedo perjudica. El miedo desorganiza. El miedo postra. Si hay algo por lo que tenemos que pedir, es precisamente pedir a ese alguien superior, a ese Yeshua, a ese Todopoderoso, en un momento determinado, pedir que se extinga en cada uno de nosotros el miedo, o por lo menos tratar de minimizarlo. Así como pedimos también que se minimice el odio en la humanidad, en el mundo entero, en cada uno de nosotros. Es algo parecido. Pedir a ese ser superior que minimice en nosotros el miedo. Es algo que hay veces sencillamente se descontrola en nosotros. El miedo provoca el descontrol. Entonces también hagamos lo posible de tomar esta sugerencia que les menciono. Cada uno de nosotros pidamos a aquel que consideramos nuestro ser superior, pidámosle directamente en las palabras propias de cada uno que nos baje los niveles de miedo. Miedo a todo, miedo a la vejez, por ejemplo, miedo a la enfermedad, por ejemplo, miedo al fracaso.

Miedo al qué dirá de la gente. Miedo a los accidentes de la vida. Miedo a los problemas de la vida. Podríamos enumerar tantas situaciones donde el miedo juega un papel preponderante. Miedo a ir a dar un examen de conducción, por ejemplo. Miedo a dar un examen de ingreso a la universidad, o uno, miedo a ir a dar un examen para nuestro, qué sé yo, para nuestra titulación como profesionales, como magísteres, como doctorados, bueno, el miedo. Es una parte también súper importante que debemos saber entender, amigos oyentes. Forma parte de la naturaleza del ser humano, sí, es evidente, no podemos extinguirlo completamente. Así el miedo, el odio, el rencor, bueno, el cariño, la solidaridad, la empatía, son cosas que están ahí, que forman parte de la naturaleza del ser humano, inclusive de muchas especies animales también. Bueno, sugerencias compartidas.

22 horas ya con 58 minutos, amigos oyentes. Agradecerles a cada uno de ustedes, quienes también se han ido comunicando y mencionándonos a través de la línea de WhatsApp su presencia y, bueno, sugerencias que también son tomadas en cuenta. Y por supuesto, aquello de, bueno, puntos de vista que también cada uno de ustedes tiene. Es un motivo siempre importante para quien les habla el saber que hay mucha gente que ha hecho un seguimiento por demás importante de este formato alternativo de realizar comunicación y llegar a ustedes con también el valor agregado de lo que consideramos parte de nuestra experiencia en estos ámbitos del proceso de interiorización del ser y lo que da también al propio proceso de cambio que tiene cada uno de nosotros que cumplir en su momento como seres humanos y seres evolutivos que somos.

Prácticamente así, acabado ya nuestro tiempo, amigo oyente y quien comparte esta vibración de clave 33. Estaremos la próxima semana, entonces, para proseguir temas que van en este proceso del despertar de conciencia. Buenas noches, que descansen. Paz de conciencia.

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una de las canciones más emblemáticas y queridas de la etapa clásica de Santana. Un excelente ejemplo de la fusión única de rock, blues, jazz y ritmos latinos que caracterizó a la banda aparece en el tercer álbum de estudio Santana 3 de 1971, un disco considerado una obra maestra, compuesta por el vocalista y percusionista nicaragüense José Chepito Arias y Carlos Santana. El gran clásico titula Guajira, una fusión brillante que combina el ritmo y la melodía de una guajira con el potente órgano Hammond de Greg Rowley, los legendarios solos de guitarra de Carlos Santana y una base rítmica increíblemente compleja y poderosa con Michael Rieff en la batería, David Brown en el bajo y los percusionistas José Chepito Arias y Michel Carabello. El solo de guitarra de Carlos Santana no es solo técnicamente brillante, sino que está lleno de una emoción y un feeling confundibles. Es puro sentimiento. Esta versión legendaria y extendida es del álbum en vivo Lotus, grabado en 1973, lanzado en 1974, donde la banda explora la canción con aún más intensidad y solos improvisados. Soy Julio Miguel Torrico Albino, les invito a viajar en el tiempo a los años 60, 70 y 80. Gracias por abordar esta máquina del tiempo. Pónganse cómodos, eleven el volumen del receptor del dispositivo, que el viaje empieza de esta manera.

empezamos la descarga de las grandes canciones en este viaje en la máquina del tiempo. Este señor es Humberto Tosi. Originalmente, dime que no. Grabada para la CBS en formato vinil 7 pulgadas en Italia, junto con la canción Fermati allo Stoffo. Aquí, en Páginas del Alma. Las grandes canciones, los grandes éxitos de todos los tiempos.

0: fusionadas dos canciones. Maravillosa es la juventud y la fuerza joven del amor fueron grabadas por esta banda uruguaya, Los Iracundos, en el álbum de estudio titulado La Juventud, lanzado originalmente en 1968 para el sello RCA Víctor.
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0: Esa también viene con Los Iracundos, El Desengaño, titula.
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0: Aquí en Páginas del Alma, el desfile más importante de las grandes canciones.

las canciones más solicitadas de Danny Cabucci. Memorias de un gran amor. Grabada para la RCA Victor en el formato vinil 7 pulgadas, 33 revoluciones y medio. Lanzada en 1978. Junto con otras canciones. Lo que quieras soy yo, Noches Calientes en Enero, dices... Dices que ya no va más. Aquí en Páginas del Alma, el desfile de las grandes canciones. Gracias por ser parte de este encuentro especial en el viaje con la máquina del tiempo.

en el corto éxito de La Vida de los Gatos. En 1970 se disgregaban dejando tras de sí 5 LPs y canciones inolvidables como las citadas Oh Madre Escúchame, El Vagabundo, El Rey Lloró, Seremos Amigos, Yo Viví en las Montañas, La Chica del Paraguas o Los Payasos No Saben Reír.

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Esta señora es Tina Charles, nacida en Whitechapel, en Reino Unido, Londres, el 10 de marzo de 1954, cantante británica de música disco que alcanzó su mayor nivel de popularidad en la década de los 70. Baila, pequeña dama, baila.

El gran Miguel Bosé, Don Diablo. Qué gran canción aquí en Páginas del Alma. Gracias por compartir con nosotros los más grandes éxitos. ¿Quiere escribirnos? Durante la semana puede hacerlo a nuestra página en la red social del Facebook, digitando el nombre del programa, Páginas del Alma. Allí puede solicitarnos canciones, pedirnos temas para difundir en el programa. Estaremos complaciendo a todos ustedes, saludándoles y compartiendo, disfrutando de la canción que nos vaya a pedir. Es Páginas del Alma.

Esta canción titula Yo no te pido la luna es la versión en castellano del tema en italiano Non voglio mica la luna, compuesto por Luigi Albertelli, Enzo Malepasso y Suchero Fornaciari. La canción fue grabada y popularizada en Latinoamérica por esta grande mexicana Daniela Romo en 1984, cuyo mérito fue haber sido coautora de la letra en español, ya que no la tradujo, sino que realizó una nueva adaptación, conservando solo el título, pero aportando un nuevo texto con un sentido distinto a la canción original.

Así titula Corazón de Piedra. Fue el tema apertura de la telenovela Tú o Nadie, en la cual actúa también esta grande de la canción mexicana Lucía Méndez. El año 1985, año del estreno de la novela, también se estrenó la canción en el álbum Solo una mujer.

afamado José Luis Rodríguez, uno de los cantantes más calificados de América Latina para el mundo, la canción Shalom, escrita e interpretada en honor al holocausto sufrido en Jerusalén, es un éxito del año 1985, año de su estreno en el disco homónimo.

qué grandes canciones. ¿Cómo te va, mi amor? Es el nombre de la canción que representa el sencillo de mayor éxito del grupo Pandora de México. Esta canción, en la versión original del grupo, estuvo nominada al premio Grammy en 1987 en la categoría de Latin Pop, y a finales del 2007 fue incluida en el conteo de éxitos hecho por el canal VH1 Latinoamérica de las 100 grandiosas canciones de los 80 en español, ubicada en el número 16.

titula así. No basta, canción escrita, producida e interpretada por el cantautor ítalo-venezolano Franco De Vita, lanzado por CBS Discos como el primer sencillo del álbum de estudio de Franco De Vita, Extranjero, convirtiéndose en su primer sencillo número uno en la lista Billboard Top Latin Songs, que fue uno de los más grandes en la carrera artística de este grande de la canción, Franco De Vita. Hemos llegado al final del programa. Muchísimas gracias por su atención. Gracias por compartir las grandes canciones de los años 60, 70 y 80. Les habló Julio Miguel Torrico Albino. Un abrazo. Que estén bien. Que Dios los bendiga.

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1: Esta canción, la sublime Nel Blu dipinto di blu del gran Domenico Modugno, estrenada en 1958, se convirtió en una oda a la libertad y el éxtasis onírico.
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1: Su melodía, un vals orquestal, echa a volar con una letra de pinta de azul todo el alma. Ganadora de 2 premios Grammy, se definió una era, también se erigió como un himno eterno de pura poesía musical.

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1: Una obra maestra di un maestro atemporal que trasciende la música para hacer una poesía sonora. La melodía de un vals exuberante y soñador evoca una libertad sin límites. Aquí en Páginas del Alma, el padre de la canción italiana, Domenico Modugno. Y estos son los padres de la canción española.

gran medley de dos canciones de esta banda española, el Dúo Dinámico. Al final del verano y resistiré, dos canciones maravillosas, una de los 60, otra de los 80, presentes aquí en Páginas del Alma, en el desfile más importante de las grandes canciones. La música como memoria afectiva.

La melancólica despedida de un estudiante que termina su etapa escolar y deja atrás recuerdos, incluyendo un amor fugaz. Esta canción escribe grandes recuerdos, los grandes iracundos con Chavo Estudiante captura el sentimiento de la partida del colegio, el final de un amor de juventud.

canciones como archivos emocionales. Esta titula A partir de mañana fue compuesta por Alberto Cortés en 1966 y dedicada a su primo, quien murió en un accidente automovilístico. La letra se enfoca en el dolor de la pérdida y el deseo de honrar la memoria de su ser querido, mientras que la versión más conocida fue interpretada en 1988, esta que acabábamos de escuchar.

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el fenómeno de la canción sudadera, que se convirtió en una de las más versionadas de todos los tiempos. Wild Thing. Es la banda de Trucks. Esta es la versión doblada al portugués, que fue también todo un suceso. The Fevers, Gatilla Loca, Gata Salvaje, en el desfile más importante de las grandes canciones. Gracias por acompañarnos.

0: 3 años después de la original, esta banda brasileña, The Fevers, lanzaba esta canción Gata para la EMI Internacional en formato vinil 7 pulgadas, 33 y medio revoluciones, el 29 de octubre de 1976. Gata, gatilla loca, gata salvaje. Gracias por compartir con nosotros las canciones maravillosas de aquellos tiempos, de aquellos años. 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

Esta banda llega desde Barcelona, España. Cristina y los Stops. María del Carmen Arévalo La Torre, en realidad. La vocalista. Artísticamente, Cristina, esta canción fue lanzada en 1969 para el sello Velter en formato vinil, 7 pulgadas, 45 revoluciones por minuto, el año de su lanzamiento. En el desfile más importante de las grandes canciones.

y que viva el amor toda la vida. El gran Leodán para el álbum Y que viva el amor grabado, lanzado al mercado el año 1968, aquí en Páginas del Alma. Seguimos recordando canciones en este viaje en la máquina del tiempo a los años 60, 70 y 80. ¿Se acuerdan?

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Lindomar Castillo. Qué lindo éxito de 1973 aquí en Páginas del Alma, recordando canciones maravillosas. Gracias por pedírmela. Estamos complaciendo a la gente que nos ha escrito a Páginas del Alma con canciones, con recuerdos maravillosos.

Qué lindo escribían los poetas. Es el viento que te habla. Es el viento que soy yo, Nino Bravo, para 1969, una de las grandes, grandes canciones. Es el viento que te habla al oído, que acaricia tu corazón con suavidad y te besa sin que me veas. Ese soy yo. Es el viento.

Qué grande María Elena, que nació como María Elena Cortés Parazuelos en 1955, fallecida el año 2021. Qué linda canción esta, que lanzada el año 1978 para el sello Alhambra, Tan Solo Fui. Esta es otra de las canciones maravillosas de María Elena, ganadora del primer festival de la canción.

Esta es música de colección, María Elena, Elena con H para diferenciarse, desde el álbum del mismo nombre. Esta canción titula Si supieras, la producción de Manuel de la Calva, la dirección de Jesús Gluck, la voz maravillosa de María Elena. En este recuerdo especial, en este recuento especial de grandes canciones, gracias por compartir con nosotros, por disfrutar, por sentir.

Saludamos a Miguel Ángel Estrada Quintana, que nos escribió al programa que emite es muy bueno, y viajar al pasado y escuchar buena música. Gracias, Miguel Ángel. A Harold Albornoz, muy buenas noches. Algo personal de Juan Manuel Serrat: en este tiempo no queremos que el alma se nos marchite. Muchas gracias y felicidades. Este es el desfile de las grandes canciones. Gracias por estar con nosotros, por viajar en el tiempo, en cada uno de los programas, para sumergirnos. Allí.

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¿Cuántas veces hemos escuchado este tema Painting Black de los Rolling Stones? Se trata de uno de los temas más conocidos de los Stones, una verdadera joya tan conocida como respetada y admirada por todos aquellos que han sido seguidores de la formación inglesa a lo largo de los años. No han sido pocos los lugares en los que la canción ha aparecido, películas, publicidad, y además es una de las favoritas de la banda para tocar en directo. El tema nació en un viaje a las Islas Fiji que fue compuesto en 3 días. Es Páginas del Alma, las grandes canciones, los grandes éxitos de todos los tiempos.

Tenemos la tapa del disco, sótano, vida, todo color que... que incorpora esta canción de Agua Mojada, Juan Camelo, publicado por la RCA el año 1969.

0: Señoras y señores, y por qué no lactántricos, tengan ustedes muy buena imagen. Aquí nuevamente para hacerlos divertir sanamente y en familia. Haremos lo imposible para que ustedes lo pasen un kilo.
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0: Pero a la margen, señores, como el movimiento se demuestra andando, pues...
1: ¡Andemos!
0: ¡Nos vemos! ¡Hia, hia, bebé! Aquí llegó Balá.
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0: El show va a comenzar.
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3: ¿Cuántos niños del ayer recordaron esta canción? Carlito Salim Balá, nacido en Buenos Aires el 13 de agosto de 1925, más conocido como Carlitos Balá, humorista.

0: Trayector argentino con más de medio siglo de trayectoria artística, en su mayoría dedicada al show infantil. Realizó destacados espectáculos en radio, televisión, cine, circo y teatro. Escuchamos la canción y quisimos recordar, quisimos proyectarnos aquellos tiempos de la televisión cuando éramos niños.
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Esta canción viene del álbum Santana 3, el tercer álbum del estudio de la banda de rock estadounidense Santana. Fue el tercer álbum y el último hasta la reunión de la agrupación el año 2016, grabado por la famosa alineación que se presentó en el Festival de Woodstock y también es considerado como el pico más alto en la carrera de la banda. Esta canción titula Guajira forma parte de ese disco de 1971, Santana 3. Fue el corte número 2 de la cara B de long play de 33 revoluciones por minuto. Compuesta por Chepito Areas, El Timbalero, Brown y Reyes. Santana ha vendido a lo largo de su carrera más de 95 millones de discos. ¡Qué enorme canción para abrir el programa de hoy con Carlitos Santana! Guitarrista virtuoso y creador indiscutible de rock latino. Soy Julio Miguel Torrico Albino. Les invito a elevar el volumen del receptor del dispositivo porque las grandes canciones vienen plagadas de nuestras vivencias y nuestros sentimientos. Pónganse cómodos y a gustar estas grandes canciones.

Esta es la banda de los Lovingberg, grupo de rock boliviano fundado a finales de la década de los 60. Tras separarse en 1970, con dos de sus integrantes se volvieron a agrupar en 1998 y siguen a la fecha en activo. Los tuvimos en dos de nuestros festivales de Páginas del Alma. Es considerado uno de los grupos iniciadores del rock boliviano. La banda se conformó con el objetivo de interpretar el rock en español a partir de la reunión de los miembros de las bandas de Black Bears y Las Tortugas, integrantes originales de los Lovingberg: Félix Chávez en la guitarra y en la voz, Boris Rodríguez en la batería, fallecido el pasado año, lo tuvimos en nuestro festival. Recuerdo que hizo un solo de batería, pero maravilloso. Jaime Loaiza como tecladista y Gilberto Martínez en el bajo, también lo tuvimos en el festival junto con Félix Chávez, el vocalista.

disco. Nos gustaba este tema. Hoy escucharlo nos transporta nuevamente a esa época. Qué tiempo más lindo. Como éramos de felices todos. Palito Ortega ya era un rey. Lola Lola. Tenía un sencillo grabado para la RCA el año 1971 en formato vinil 33 revoluciones por minuto, arreglos y dirección de Lee Holdridge, la producción de Hernán Lías, después compilado en el CD La Música de Todos. La Música de Todos suena aquí en Páginas del Alma. Canta solo.

qué canciones más lindas, más hermosas. Esta se presentaba en el Festival de San Remo en la edición de 1972, presentada por Silvia Cosina. Gigliola Cinquetti interpretó esta pieza exitosa de Lorenzo Pilada, Gira el amore, Gira el amore. En el escenario de San Remo también estaba Lorenzo Pilada en la guitarra y en los coros. Canción de la autoría de Daniele Pace y Mario Panzeri, Gira el amor.

0: 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Los grandes iracundos, tema del álbum Te lo pido de rodillas, grabado el año 1973, incluido en la discografía completa de los grandes, de los inconfundibles, de los inolvidables iracundos, volumen 6. Aquí en Páginas del Alma, las canciones maravillosas.
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1: 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Los grandes iracundos. Tema del álbum Te lo pido de rodillas. Este tema pertenece al álbum número 20, Los Iracundos, grabado el año 1975. Está incluido en la discografía completa, volumen 10, de la autoría de Eduardo Franco. Los Iracundos con Raúl Parantela y orquesta. Sálvame los días, por favor.

0: Qué grandes canciones, qué grandes éxitos. Aquellos setenteros hoy están disfrutando. Quiero saludar a amigos que me escribieron días previos. Alfredo Torrico. Al doctor Alfredo Torrico, un abrazo enorme. Alfredito, gracias por escribirme. A Patito Vargas también. Un abrazo enorme para ellos.
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0: Esta canción.
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0: Me la pidieron. Es linda. Es bella. Quédate aquí, titula. El gran Quique Villanueva aquí en Páginas del Alma.

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Esta banda se denominan Sweet originalmente, The Sweet, banda británica de música rock, una de las principales del género glam rock existentes en la década de los 70, con la formación original compuesta por Brian Connolly, Steve Prietz y Frank Thorpe. Esta canción fue lanzada en febrero de 1972, Papa Joe fue lanzado y alcanzó el top 10 en las listas del Reino Unido y también en Estados Unidos. La canción se proyectó hacia este lado de Sudamérica, obteniendo un éxito contundente en las discotecas.

Inconfundibles voces, las grandes grecas, dúo musical español de flamenco rock formado en 1973, desaparecido en 1979 por las dos hermanas de etnia gitana Carmen Carmela Muñoz Barrul, nacida en Valladolid el 19 de julio de 1954, y Edelina Tina Muñoz Barrul, nacida en Madrid el 17 de febrero de 1957, fallecida en Aranjuez, Madrid el 30 de enero de 1995. Soy la que sufre por tu amor, grabada para el sello CBS el año 1975. Aquí en Páginas del Alma.

artista, señores. Gigliola Cinquetti, nacida en Verona, Italia, el 20 de diciembre de 1947, cantante y presentadora de televisión italiana. Esta canción titula Gira el amor, grabada originalmente en italiano, doblada al español el año 1972. Aquí en Páginas del Alma, el desfile de las grandes canciones, el desfile de los grandes éxitos. Qué grandes 60, 70 y 80.

grandes recuerdos. Qué grandes éxitos de aquellos años maravillosos. Esta canción la extractamos del álbum Diego Verdaguer, sus mejores éxitos. Yo te amo, titula, forman parte de este álbum. Ven, ven, que se va la vida, volveré. 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Entre otras canciones maravillosas, es Clásica 100.3 FM.

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0: Esta canción titula Estoy dispuesto a amarte, a quererte. Forma parte del álbum número 20 de Los Grandes Iracundos, grabado el año 1975, incluido en la discografía completa volumen 10 de la creación del gran Eduardo Franco, con la

Este señor es Julio César Eugenio, con nombre artístico de Giacomonti. Grande, grande entre los grandes, una de las voces más exquisitas del mundo romántico musical de los años 60 y 70. Cuando no me encuentres, titula esta canción aquí en Páginas del Alma, el desfile de los grandes éxitos.

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Bang Bang. Canción compuesta por Sonny Bono, interpretada por primera vez por la cantante Cher. Es una versión que podría ser considerada folk rock. La canción compuesta por Sonny Bono narra la historia de un romance que se suscitó de manera bastante natural desde que ambos personajes involucrados eran niños. En cada una de las tres estrofas que componen esta canción musical se aprecia un salto cronológico en la vida de los dos protagonistas de esta relación. Bang Bang es el segundo sencillo del segundo álbum de la cantante y actriz estadounidense Cher y del que fuera su esposo Sonny Bono el año 1966. Hola, ¿qué tal? Soy Julio Miguel Torrico Albino. Por Clásica 100.3 FM, Páginas del Alma. Les invito a compartir los más grandes éxitos de los años 60, 70 y 80. Aquí en Páginas del Alma.

este señor es Roberto Sánchez, el gran Sandro, un ídolo indiscutido. Dame el fuego de tu amor, canción interpretada por este señor, publicada en el álbum Sandro Espectacular el año 1971. Es Páginas del Alma.

las grandes canciones, los grandes éxitos están aquí en Páginas del Alma. La primavera. Esta señora, Gigliola Cinquetti, y su preciosa voz en idioma francés. Una de las mejores cosas que tiene la música, la melodía de sus canciones. Una obra magistral, esta canción titulada La Primavera, arreglada por Guy Mattioni y producida por Yves Rousset. Lanzada el año 1976, todo un suceso. Aquí en Páginas del Alma, recordamos los grandes éxitos, las grandes canciones.

Estas canciones tenían algo de especial. Estas canciones tienen algo especial. Tal vez las voces, tal vez el contenido, tal vez la inocencia. Sansón y Dalila, tradicional canción basada en el cuento bíblico de Sansón y su traición por Dalila. Este hermoso cover adaptado al español pertenece a la banda Flash Argentina, una canción de 1972 incluida en su sencillo de nombre homónimo. En el repaso especial de las grandes canciones.

corazón. Hay canciones increíbles que nos transportan a aquellos tiempos también maravillosos. Increíble canción de Julio Iglesias. El tema de por sí es maravilloso y en la voz de Julio es aún mejor. Escrita por José Alfredo Jiménez e incluida en el álbum que lleva su nombre, Corazón, Corazón, lanzado el año 1975.

Este señor es Daniel Magal. Aparte de cara de gitana, ha lanzado éxitos de gran impacto como este gran tema lanzado el año 1978, titula Fue más fácil despedirme. La escribió Osvaldo Orquera y Rubén López para una magnífica interpretación de Daniel Magal. Es Páginas del Alma. Gracias por compartir con nosotros las canciones maravillosas.

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terminando los 70, empezando los 80. Este grande de la canción, Eddie Rabbit, imponía, lanzaba al mercado el 9 de junio de 1980 esta canción tipo country rock, country pop, en el desfile más importante de las grandes canciones. Conduciendo mi vida lejos titulaba aquella canción.

uno de los más grandes de la canción española. Miguel Ríos Campaña, artísticamente solo Miguel Ríos. Este simple venía grabado el año 1968 con El Río en el lado A y Vuelvo a Granada en el lado B. Gracias a toda la gente que nos escucha por compartir este viaje especial. Este viaje, el reencuentro con nuestras canciones, con nuestros artistas.

otra de las joyas musicales que nos presenta la historia de la música. El amor es azul. 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Original de Vicky Leandros. Ha sido grabada por numerosos artistas, en especial por ese que escuchábamos, el director de orquesta francés Paul Mauriat, cuya versión instrumental de la canción se convirtió en el único éxito de un artista francés que encabezó la lista americana de la Billboard Hot 100.

la voz arrancada de Richard Collante, o Ricardo Collante. Yo renaceré aquí en Páginas del Alma. Este es el desfile más importante de las grandes canciones. Gracias por compartir con nosotros este viaje mágico a la música de los años 60, 70 y 80 en Páginas del Alma. Esta otra canción también es de Richard Cochante, Bella sin alma. En una combinación del idioma original, el italiano, para concluir con el español.

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un clásico de clásicos. La canción Bella sin alma, interpretada por este grande Ricardo Cochante, desgarrador relato de desamor, de desilusión. Una belleza exterior que esconde un vacío interior, una canción grabada el año 1974. Bella sin alma. Aquí en el desfile de las grandes canciones. Gracias por compartir con nosotros las canciones maravillosas de los años 60, 70 y 80.

0: Qué linda canción, Ángela Carrasco, amigo mío, cuenta conmigo. Grabado para el sello Ariola el año 1978, de la autoría y producción del gran Camilo VI, Camilo Blanes. Antes de despedirnos, quiero mandar un saludo especial, grande, fraterno, hasta Concordia, Argentina. Hoy está de cumpleaños el director del grupo Los Linces, Luis Conte, gran amigo nuestro. Hicimos una amistad especial desde su llegada a Cochabamba con Los Linces. Hoy quiero mandarle un abrazo de cumpleaños. Felicitarlo por ese onomástico, un año más. Gracias por su amistad. Gracias por tu amistad, Luis, que escucharás el programa allí en Concordia, en 95.5 FM, La Buenísima.
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0: Él es Luis Conte.
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0: Vamos a despedirnos. Hemos llegado al final del programa.
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0: Gracias por compartir con nosotros un programa más. Quiero invitarlos a que el siguiente programa, si acaso Dios lo quiere y lo permite, estemos compartiendo, disfrutando todas estas canciones maravillosas. Que estén bien. Que Dios los bendiga.

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una de las canciones más emblemáticas y queridas de la etapa clásica de Santana. Un excelente ejemplo de la fusión única de rock, blues, jazz y ritmos latinos que caracterizó a la banda aparece en el tercer álbum de estudio Santana 3 de 1971, un disco considerado una obra maestra, compuesta por el vocalista y percusionista nicaragüense José Chepito Arias y Carlos Santana. El gran clásico titula Guajira, una fusión brillante que combina el ritmo y la melodía de una guajira con el potente órgano Hammond de Greg Rolie, los legendarios solos de guitarra de Carlos Santana y una base rítmica increíblemente compleja y poderosa con Michael Rieff en la batería, David Brown en el bajo y los percusionistas José Chepito Arias y Michel Carabello. El solo de guitarra de Carlos Santana no es solo técnicamente brillante, sino que está lleno de una emoción y un feeling inconfundibles. Es puro sentimiento. Esta versión legendaria y extendida es del álbum en vivo Lotus, grabado en 1973, lanzado en 1974, donde la banda explora la canción con aún más intensidad y solos improvisados. Soy Julio Miguel Torrico Albino, les invito a viajar en el tiempo a los años 60, 70 y 80. Gracias por abordar esta máquina del tiempo. Pónganse cómodos, eleven el volumen del receptor del dispositivo, que el viaje empieza de esta manera.

empezamos la descarga de las grandes canciones en este viaje en la máquina del tiempo. Este señor es Humberto Tozzi. Originalmente Dimmi di no, dime que no. Grabada para la CBS en formato vinil 7 pulgadas en Italia, junto con la canción Fermati allo Stoffo. Aquí, en Páginas del Alma. Las grandes canciones, los grandes éxitos de todos los tiempos.

0: mencionadas dos canciones. Maravillosa es la juventud y la fuerza joven del amor fueron grabadas por esta banda uruguaya, Los Iracundos, en el álbum de estudio titulado La Juventud, lanzado originalmente en 1968 por el sello RCA Víctor.
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0: Esa también viene con Los Iracundos, El Desengaño, título. Aquí en Páginas del Alma, el desfile más importante de las grandes canciones.

de las canciones más solicitadas de Danny Cabucci. Memorias de un gran amor. Grabada para la RCA Victor en el formato vinil 7 pulgadas, 33 revoluciones y medio. Lanzada en 1978. Junto con otras canciones. Lo que quieras soy yo, Noches Calientes en Enero, Dices que ya no va más. Aquí en Páginas del Alma, el desfile de las grandes canciones. Gracias por ser parte de este encuentro especial. En el viaje con la máquina del tiempo.

en el corto Éxito de la Vida de los Gatos. En 1970 se disgregaban dejando tras de sí 5 LPs y canciones inolvidables como las citadas Oh Madre Escúchame, El Vagabundo, El Rey Lloró, Seremos Amigos, Yo Viví en las Montañas, La Chica del Paraguas o Los Payasos No Saben Reír.

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1: Un brillante pianista decía que hay algo básicamente muy saludable, muy vital en la música del compositor ruso Sergei Prokofiev. No solo es alegría rítmica, sino que su música está mucho más viva, como si estuviese palpitando. Prokofiev puede ser dramático, pero nunca está deprimido. Te hace esbozar una sonrisa. La Biblia dice que el corazón alegre hermosea el rostro. Nuestro semblante cambia y nos vemos mejores y más atractivos que nunca. A todos nos gusta estar alrededor de gente alegre. La alegría es una emoción que se contagia y hace que las personas disfruten de nuestra compañía. Es impresionante cómo los momentos de alegría nos llenan y nos hacen sentir que ha valido la pena cualquier sufrimiento o sacrificio. Como la sensación que nos transmite la música de Prokofiev, podemos ser dramáticos pero no estar deprimidos. Dios dice en su palabra que dejemos nuestras cargas a Él, que muchas son las aflicciones que nos esperan, pero debemos confiar en quien las ha vencido. Jesucristo, el Hijo de Dios.
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1: Todos hemos perdido algo alguna vez. Bárbara sintió perder su identidad.
2: El haber perdido la persona que yo creía ser. Es decir, una especie de pérdida de identidad. De alguna forma llegué a creer que yo era la hija de alguien, la esposa de alguien. Y en un momento de mi vida empecé a perder todas esas razones que me definían.
1: Aprendió a expresar el dolor por sus pérdidas. Buscó ayuda terapéutica y encontró nuevos fundamentos.
2: El descubrir que solamente algo que dependa de mí misma, que no dependa de otras personas alrededor mío, ni mi padre, ni mi jefe, ni mi esposo, ni mis hijos, eso no me define. Quizás lo que me define es esas pasiones profundas, esas razones por las que yo estoy en el mundo como una persona particular, y empecé a descubrir esas razones que había dejado olvidadas.
1: Una crisis de identidad es un periodo en el que la persona experimenta profundas dudas sobre sí misma, acompañadas de sentimientos de vacío, soledad e incluso baja sensación de existencia. La palabra crisis significa cambio y el cambio es casi siempre la antesala del crecimiento. Algunos expertos han insistido en que las ideas deben permanecer en constante revisión y ser reemplazadas para promover nuevas formas de construcción personales. Dios es experto en usar las crisis para hacernos crecer y para reafirmar nuestra identidad en Él. La Biblia dice, dejen que Dios los transforme en personas nuevas al cambiarles la manera de pensar.
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0: Tú eres santo, Señor.

canción de adoración a Dios. Adoramos al Señor juntos antes de despedirnos.

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8: 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Señoras y señores, con ustedes, Rosemary López.
9: 7:06 a.m. ¿Qué tal, amigos? Tengan ustedes muy buenos días. Bienvenidos a este nuevo día. Estamos a media semana, el ombligo de la semana, nos dicen. Así que te invito a que me acompañes más bien hasta las 9:00 a.m. recordando grandes canciones. Una mañana, un inicio de la mañana, con muy buena energía. Una sonrisa en los labios y arrancar el día.

Esta canción habla de tiempo, amor y ternura. Es Michael Bolton que te da la más cordial bienvenida. La Paz está en sintonía de la radio. Buenos días, mi querida La Paz. Oh, linda ciudad. Buenos días, mi Bolivia. Buenos días a todos quienes están en nuestra querida yacta. Sí, desde Cochabamba, Bolivia, transmitiendo para ti, para Bolivia y todo el mundo. Yo pongo la música, tú mañana. Y tú sencillamente pones la actitud.

Sí, esta canción que habla de amor y odio. Buenos días, queridos amigos de Santiago de Chile. Gonzalo Ojeda está en sintonía de la radio. ¿Qué tal? El Truán también ya está en sintonía de la radio. Sí, buenos días a todos. Quienes ya se están conectando a través del TikTok, bienvenidos. Edwin, ¿cómo estás? Edwin Torres. Sí, para todos ustedes quienes están de pasadita, nada más les invitamos a que se queden con nosotros. Nosotros recordamos todos los días canciones de los 70s, 80s, 90s, 2000, de repente. Sí, todos esos clásicos que en algún momento de tu vida te hicieron suspirar, te hicieron bailar, llorar. Bueno, tantas emociones encontradas. ¿Qué tal, Joselo? José Luis nos está escuchando en el Frutillar. También tenemos al tocayo Josilo Sanabria, que está en sintonía de la radio. Así que les mandamos un gran abrazo a todos ustedes. Está haciendo calorcito ya nuestra querida Yacta. Sí, realmente en la mañana ya se siente el calor, ya se siente que la primavera llegó.

0: Y así empezamos la mañana inyectándote mucha energía. Y bueno, nosotros también queremos saber cómo se comportará el tiempo el día de hoy.
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0: Atención, mi querida Yasta, la temperatura máxima 30 grados, la mínima 12 grados. El cielo estará soleado, sí, la sensación térmica en este momento es de 16 grados, el viento 2 kilómetros por hora y la humedad del 35%.
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Beatles suena en la radio. ¡Qué manera de despertar un miércoles! Media semana. Damos paso a un nuevo mes, nuevos retos. Y en media semana, ¿cómo te está yendo hasta este momento? Espero que muy bien. ¿Sabías que el día de hoy es el Día Mundial del Trabajo Docente? Así que vamos a mandar un abrazo especial a todos los docentes, tanto en las unidades educativas como, por supuesto, las universidades, estudios superiores. Un abrazo muy especial para todos ellos, porque el día de hoy es el Día Mundial. No, el día del Maestro es el día 6 de junio, pero el día de hoy es el Día Mundial del Trabajo Docente. ¿Cuántos docentes habrá por acá? Sejo Gamboa, si más no recuerdo, es docente allá en Brasil. 7:25 a.m. Ya casi salimos de casa.

0: para la radio, tú eres lo más importante. Tú que nos escuchas todos los días. En la casa, en el gym. En el transporte público, por supuesto. En tu negocio. Reach out and touch faith. En tu oficina o donde quiera que tú estés, porque sabemos que tú nos llevas donde vayas. Así que estamos muy contentos de estar contigo, despertando la mañana de hoy, miércoles 7 de octubre. ¿Me acompañas a una pausa? Y enseguida volvemos con muchas más sorpresas. Quédate conmigo, no te vayas, que la publicidad no nos separe.
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0: La música siempre es nuestro mejor aliado en cualquier momento. ¿Qué tal, Eloy Ceballos? Buenos días. Buen día, querida Ros, nos dice un día lluvioso en Santiago, pero siempre con buenas ganas. ¿Qué tal, Gus Gus, que estás en sintonía de la radio? Gracias, gracias, sí, qué lindo, qué buen temón, sí, realmente. Noemí, buenos días, hola, buenos días, muy buena música, nos dice. Escuchen muy bien esto, me encontré un mensajito que realmente me hizo pensar bastante. Nos dice algo así, siempre habrá otro amor, otro trabajo, otra ciudad, otras personas, pero nunca habrá otra vida. Y no tengas miedo de empezar, dice, de nuevo, siempre hazlo y siempre ve adelante y sobre todo con toda la mejor actitud del mundo.
1: 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Revisemos juntos la cotización del dólar hoy.
0: El Banco Central de Bolivia anuncia el dólar en 11.97.
1: Seguimos con

0: ¿Cómo se siente esa guitarra? Es Carlos Santana, por supuesto. Desde México. Con una influencia y sabor cubano, guajira. Esta canción se estrenó el 1 de septiembre de 1971. ¡Qué linda canción y qué gran recuerdo a esta hora! Ahí había alguien así de Mérida, Yucatán, México. ¿Qué tal, José Luis? Muy buenos días. Sí, buenos días, Cejito. Sí, te dejo, dice. Ay, no, bueno, se nos va, Cejo, que tenga un hermoso, pero hermoso día. Sí, tenemos obligaciones, el colegio, la escuela, el trabajo, tantas cosas. Pero no te olvides que tienes que estar en sintonía de Clásica 100.3 y que si no nos puedes ver a través del TikTok, nos buscas en la web como Clásica 100.3 Cochabamba, Bolivia. Y ahí estamos.
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La agrupación Kansas. Dust in the Wind. Polvo en el viento. ¿Qué tal, Janet Velasco? Muy buenos días. Ella nos escucha desde Chile. Muchísimas gracias. También agradecida con Julio César Zurita, que siempre está en sintonía de la radio. Sí, estamos compartiendo una mañana muy agradable, con buena música, acompañándoles ya en el trayecto de la casita al trabajo, llevando a los niños al colegio. A propósito, antes de que ellos se nos vayan, les vamos a mandar un gran abrazo. Sabemos que hay muchos niños, adolescentes, que nos escuchan con sus papitos, así que les mandamos un gran abrazo a todos ellos, que tengan un lindo y espectacular día. ¿Sabías que en Cochabamba se promulgó la Ley 1930? Sí, promulgada por el alcalde Manfred Reyes Villa este 2026, que reconoce formalmente a los animales como seres sintientes. Qué lindo que haya precisamente esta ley para proteger a esos animalitos que nos acompañan, a nuestras mascotas, y gatitos, perritos, a todos los animalitos. Sí, los reconocen como seres sintientes, sí. Así que ya lo sabes, la ley 1930. Habrá que estudiarla, esta ley, para ver qué precisamente es lo que dice. ¿Qué tal, Saidita? Buenos días, mi Saidita. ¿Vamos a recordar canciones? Siempre en Clásica 100.3. Soy Rosemary López y te acompaño hasta las 9 de la mañana. Eso veis. ¿Lo recuerdas?

recordando, sí, con una simple canción y uno, bueno, pues trae a la memoria tantas cosas en la vida. 2 días de lluvia continua en Chile, nos dice en Santiago de Chile, nos dice Janet Velasco, que está en sintonía de la radio. 2 días seguidos de lluvia y nosotros aquí con muchísima calor. ¿Qué tal, DJ J? ¿Cómo estás? Buenos días. Buen día de Dios. Saludos desde Santa Cruz, nos dice. Un saludo para todos ustedes. Haz lo que sientas el día de hoy. Haz lo que sientas, lo que te haga feliz. Haz siempre las cosas que te hagas feliz, que te hagan feliz. Rodéate de personas con muy buena vibra, que te hagan feliz. Que cuando las veas, sencillamente cuando las veas, empieces a sonreír así de la nada. Esas personas son las que tienes que tener en tu vida. Sí, haz lo que sientas hoy, porque el día de hoy tienes que vivir la vida, porque uno no vive para siempre. Tómalo muy en cuenta. ¿Qué tal, Engracio? Buenos días. Muy buenos días. Sí, ahora escuchemos algo muy, pero muy fresco.

estilo sin igual. Bruno Mars nos recuerda esta gran canción del 2013, una canción bastante fresca, aunque no deja de ser ya un clásico. Sí, vámonos a una breve pausa publicitaria, será muy breve, y a mi retorno estaremos con Café Tacuba, ¿te parece? Hello, super, dice, buenos días.

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¿Qué tal este secreto amor junto a esta gran agrupación Jade de Bolivia? Buenos días y un saludo especial allá hasta Colombia, que nos están escuchando, por supuesto, a través de la web. Muchísimas gracias. ¿Qué tal, José María Luisaga? Ya está en sintonía de la radio. Buenos días. ¿Cómo va el día de hoy? Espero que bien. Vámonos hasta Sucre, porque en Sucre hay alguien que nos escucha también a través de la web y nos pide esta canción. Es una de las canciones que estoy segura en algún momento de tu vida tú la has cantado y la has coreado increíblemente. Es una de las canciones que todos, absolutamente todos lo conocemos.

0: dos grandes de la música argentina reunidos para hacer esta canción. Charly García y Mito Mestre son sui generis. Y esa gran canción que dice Confesiones de Invierno. Sí, de 1973. Qué gran canción, sí, compuesta por Charly García, que la escuchábamos el día de hoy. Un abrazo especial a Treyu, que está en sintonía de la radio, allá en la ciudad de los cuatro nombres, en la capital, la ciudad blanca, sí, la capital de Bolivia. Estamos hablando de Sucre. Y nos ponemos un poquito nostálgicos y románticos. Para ti que estás en sintonía de la radio.
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0: el doctor José María Luizaga está en sintonía de la radio, disfrutando de esta hermosa canción de los 80. Sí, estamos hablando de esta canción que dice Un ángel de la mañana. Sí, compartiendo grandes éxitos. 8 de la mañana con 11 minutos ya en nuestra querida Bolivia. Sí, ¿cómo estamos empezando el día de hoy? Espero que todos estemos pues con la energía y las pilas bien cargadas para empezar este día.
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0: Atención, les recordamos la restricción vehicular para el día de hoy. Hoy es miércoles y las placas que terminan en 4 y en 5 no circulan por el centro. Esta restricción es hasta las 19 horas. La multa es 100 bolivianos, te lo recordamos.
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0: Bon Jovi con esa gran balada. 1994 para esta canción. Cada historia que hay detrás de una canción es increíble. Esta canción habla de un sufrimiento de amor. Sí, de alejarse de esa persona y de pensar que siempre, siempre la va a amar. Qué linda canción junto a Bon Jovi a esta hora. Son las 8 de la mañana con 18 minutos. Ya nos encontramos en horario laboral y a muchos nos escuchan en sus oficinas. Y nosotros encantados de acompañarles estén donde estén.
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0: ¿Qué tal? Muchísimas gracias, Orlando Guzmán, mi querido amigo, está en sintonía de la radio. Muchísimas gracias, Orlando. Don Gato, buenos días. Un saludo grande desde Aikile, capital del charango. ¡Qué lindo! Iván nos escucha desde Valparaíso, Chile. Buena música, gracias. John Cano, muy bella usted, ¿eh? Muchísimas gracias. Edwin Torres en sintonía. Rubén, como siempre, muy calladito. Claudia Pozo, Fabiola Cortés. Javier Rodríguez nos escucha desde La Churra, Tarija.
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Y así estamos avanzando en la mañana de hoy. Hola Sol, ¿cómo estás? Buenos días, mis queridas Sol. Potosí en sintonía, Santa Cruz en sintonía. Por supuesto también San José de Chiquitos en sintonía. ¿Qué tal Saúl, Yasmani está en sintonía? Nos dice saludos desde la cuna de la cruceñidad, San José de Chiquitos. Qué lindo, Guatemala también está. ¿Qué tal? Gracias. Amo Clásica 100. Dice, estudié en Cochabamba, en la poderosa San Simón, hace 20 años. ¿Qué tal, Fabita? Buenos días. Sí, qué lindo compartir con ustedes. Mancú, sí, Nancu más bien está en sintonía también. Saludos desde Guatemala. Nos dice, qué bonito es compartir con ustedes y recordar canciones. En un día tan soleado, el cielo despejado se encuentra azul, como esta canción. No importa cuánto tiempo hayas perdido de tu vida, salva el resto de tu vida. Enfócate en ti, ámate y realiza tus sueños. Persíguelos.

iniciando la década de los 2000, Cristian Castro. Azul. ¿Qué tal, Lunita? ¿Cómo estás? Buenos días. ¿Dónde te me perdiste, mi querida Lunita? Ya se me hacía conocido ese nombre. ¿Qué tal, Pablo? Buenos días. Lindo miércoles, ombligo de la semana. Ros, buen día, nos dice María del Carmen. Querida Ros, nos dice, ¿cómo estás, María del Carmen? Buenos días, buenos días. Te propongo algo el día de hoy. Pongamos de moda ser buena gente. Sí, señores, debería estar de moda ser buena gente. Hay tantas cosas que están de moda el día de hoy, pero no se pone de moda ser buena gente, ¿no? Así que nosotros pongámoslo de moda, ser buena gente. Sí, que todo el mundo pues esté sonriendo en la calle, que te saluden. En transporte público hay gente que entra ni saluda o no contesta ni el saludo. No dan el paso, no ceden el paso a la gente adulta mayor, a las personas con alguna discapacidad. Bueno, es increíble cómo estamos pues retrocediendo, si vale el término. Seamos buena gente. Dejemos huellas bonitas, como siempre les digo todos los días. Seamos, pues, linda gente. Bueno, para todos ustedes que están en sintonía de la radio, muy bien, qué gusto escucharte, dice el día de hoy. Gracias a ti, mi querida María del Carmen. Henry, ¿cómo estás? Buenos días. Este señor tiene una vitalidad increíble. Se pone en el escenario y te hace cantar.

0: Una canción que cantaremos toda la vida, al parecer. Ellos son bolivianos, se llaman Black Jack.
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0: Con esa vitalidad increíble, esa energía desbordante que él siempre nos presenta en cada una de sus presentaciones. Estamos hablando de Marco Nacho Cisneros, el vocalista de esta agrupación. ¡Qué increíble! Esta agrupación realmente es impresionante. Sube al escenario y no, te transforma y dices, ¿cómo yo no voy a poder? Sí, es increíble. ¿Alguna vez los viste a Black Jack? Bueno, si lo hiciste, pues no sabes. Si no lo hiciste, más bien no sabes de lo que te perdiste. ¿Qué tal, Fabita? Dice, grupo y título, porfa. Sí, es precisamente Black Jack y el tema es La Mariscal Santa Cruz. Un tema muy coyuntural, un tema muy... que creo que nunca va a pasar de moda porque esta canción ya lo compusieron hace muchísimos años atrás. Renberto Céspedes está en sintonía de la radio. ¿Qué tal, Renberto? Buenos días. Vamos a una pausa rapidito nomás y volvemos con mucho más.
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Yo pongo la música, tú pones la actitud, siempre lo digo. Empezando la mañana de hoy, miércoles. ¿Qué tal esa canción? Correcaminos está en sintonía de la radio. Buen día, Rose, nos dice. Ya tengo preparado tu canción, así que no te preocupes, Correcaminos. Se nos escucha en Tiquipaya. Es increíble, nos escuchan en todo, pero en todo rinconcito de nuestra querida Yasta. Y no solamente en nuestra querida Yasta, también en Bolivia y otros lugares del mundo. Y agradecida por esa preferencia. Vamos a recordarles que además de la ley de protección a animales que recientemente se promulgó, hablamos del 4 de octubre del 2026, que es la ley 1930 de protección a los animales. Mucho antes de esto había otra ley que precisamente multa a las personas que maltratan a los animalitos, que los abandonan, que los dejan dormir en la calle. Y bueno, así que si tú no quieres ser multado, pues protégelos, cuídalos y por favor no adoptes si es que no puedes y no tienes condiciones para cuidarlos y protegerlos. Y lo bueno es que ahora también Cochabamba cuenta con un hospital municipal para las mascotas y podemos hacerlos esterilizar para prevenir que no se multipliquen y no estemos abandonando a los cachorritos que tanto nos acompañan. Realmente son unas preciosuras. Todos tenemos en casita un perrito, un gatito, algún animalito que, bueno, pues protegemos y cuidamos mucho. Vamos a seguir compartiendo canciones. 15 minutos más estamos contigo a partir de las 9 de la mañana, Mauricio Rodríguez. Muchas noticias, notas de entretenimiento más bien, buena música con Mauricio y por supuesto todo el día con la radio, la mejor compañía. Vamos a seguir recordando canciones. Si ponemos canciones lentas, no es para que tú te pongas triste. Sencillamente es para que tu corazoncito se acelere un poquito más y nos demos cuenta que todavía tenemos un corazón que late por ahí. 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

Paul McCartney. No más noches solitarias. Qué hermosa canción, esa canción iba para ti que estás en sintonía de la radio desde muy temprano. Hay quienes nos escuchan desde muy, pero muy temprano. Empezamos la radio, empezamos el programa y ya están ahí bien, bien concentrados escuchando la buena música. Ni el tiempo vuelve, ni la vida se repite. Ojo, no vuelve, no vuelve. Así que sean felices ya, hoy, hoy. Mañana no. Mañana puede ser tarde. Carlos Rafael, buenos días. La Roca está en sintonía de la radio. Él tiene un perrito que se llama Rocky, nos dice. El mío se llama Magu. Mr. Magu. ¿Te acuerdas de Mr. Magu? Así se llama mi mascotita. Mi perrijo.

Esa es una de las canciones que viene a continuación. ¿Qué tal, Orlando? ¿Cómo va el día? Yenka, buenos días, Ross. Hablando de que muchos oyentes te escuchan desde temprano, más pequeños son unos. Sí, hay pequeñitos que me escuchan en la radio desde muy temprano. Gabriel y Alexandra, por ejemplo. Más adelante estamos con la perfidia de tu amor junto a Café Tacuba. Mientras tanto, seguimos recordando canciones que nos piden también en la radio, canciones que la gente quiere recordar. Pero ¿cómo se va el tiempo de rápido? Mañana es jueves y les recuerdo que los jueves es de latinos. Estaremos escuchando esos clásicos en nuestro idioma.

Doctor Albán con Is My Life. José y Yanni, si está en sintonía de la radio, quiero mandar por su medio un saludo, dice, a mi madre María Berta en Cochabamba. Sí, a la señora María Berta le mandamos un gran abrazo, que está en sintonía de la radio. Bueno, nos vamos con una tarea pendiente para todos ustedes. Hemos dicho que el día de hoy, les sugerí que el día de hoy pongamos de moda ser buena gente. Sonríe, sé siempre una persona muy empática y bueno, pues que este día sea maravilloso. Me voy con la chica dorada, mañana es jueves. Los jueves estamos con Jueves de Latinos, no te olvides. Sí, es la chica dorada y una gran canción. Se aproxima el Día de la Mujer Boliviana, nos dice, ya recordando. Tal vez, quizás, ese es el título de la canción que viene a continuación. Gracias por la sintonía.

0: Y así, entre acordes del pasado y memorias que acarician el alma, llegamos al final de esta edición de Retro Sunrise, aquí por Clásica 100.3. Gracias por acompañarnos en este viaje musical por las décadas doradas, donde cada canción tiene una historia y cada melodía despierta un recuerdo. Nos encontramos en la próxima con Rosemary López, con más clásicos que nunca pasan de moda. Hasta entonces, sigue sintonizando Clásica 100.3, donde vive la música de siempre.
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Y hoy que estamos en el día 7 de octubre del año 2026, en el calendario internacional se recuerdan diferentes tipos de actividades, diferentes tipos de momentos y recordatorios con algunos eventos que han formado parte de la historia y otros que están relacionados también con la salud y la atención que merecen para este tipo de eventos. Hoy 7 de octubre se celebra el Día Internacional de la Neuralgia Trigeminal, que es considerada una enfermedad bastante rara, poco frecuente del sistema nervioso periférico. Desde el punto de vista médico, una neuralgia es un dolor intenso localizado en un nervio sensitivo y sus ramificaciones, ocasionado por la irritación o el daño del propio nervio. Este nervio, específicamente el trigémino, es un nervio de la cara que está conformado por el nervio oftálmico, que va hacia el ojo, el nervio maxilar y el nervio mandibular, que va al maxilar superior y al maxilar inferior. El dolor se localiza de manera muy intensa en la cara, siendo afectados la frente, la boca, la mandíbula, las orejas, los labios, la nariz, el cuero cabelludo e incluso las mejillas. Hoy se recuerda justamente el Día Internacional de esta condición porque lamentablemente afecta a una importante cantidad de personas en todo el mundo. Por otro lado, hoy 7 de octubre, en todo el mundo se llevan a cabo movilizaciones para promover el trabajo decente, empleos seguros y sin riesgos, así como salarios decentes también. Y es que hoy se recuerda la Jornada Mundial por el Trabajo Decente. Esta efeméride fue promovida por la Confederación Sindical Internacional con la finalidad de promover anualmente una jornada de movilización mundial con la participación activa de sindicatos de todo el mundo a fin de reclamar trabajos más decentes para las personas. Y en términos de producción agropecuaria, el 7 de octubre es el Día Mundial del Algodón, que fue proclamado por la Asamblea General de las Naciones Unidas. La finalidad de esta jornada es tomar conciencia en la población acerca de la importancia histórica del algodón a nivel mundial en el desarrollo económico y sostenible, el comercio internacional y la mitigación de la pobreza, especialmente en los países que están en vías de desarrollo. De acuerdo con estimaciones efectuadas, el comercio internacional de algodón genera aproximadamente 18 mil millones de dólares al año. La creación de esta jornada surgió en el año 2019, producto de una solicitud oficial por parte del grupo Cotton Four, conformado por Benín, Burkina Faso, Chad y Malí, ante la Secretaría de la Organización Mundial de Comercio, con la finalidad de destacar la importancia del algodón como producto básico a nivel mundial. Esta iniciativa contó con la colaboración de las Secretarías de las Naciones Unidas, Organización de las Naciones Unidas para la Agricultura y la Alimentación, la Conferencia de las Naciones Unidas sobre Comercio y Desarrollo y el Centro de Comercio Internacional, además del Comité Asesor Internacional del Algodón, que fueron parte de esta iniciativa. El año pasado, el Día Mundial del Algodón tuvo un lema, un mensaje, y era: algodón, el tejido de nuestras vidas, para realzar la importancia precisamente de este producto en función de las necesidades que tenemos en cuanto a curaciones en el parte médico, en salud y también, por supuesto, en nuestra vestimenta, en la protección de nuestro cuerpo ante diferentes tipos de eventos con la confección de la ropa. Seguimos con más aquí en Clásica 100.3. Disfrutamos de buen tiempo de música aquí en la radio y enseguida volvemos. Ustedes no se separen de la sintonía de la emisora.

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2: La Organización Mundial de la Salud solicita a Rusia información sobre la muerte de una trabajadora por peste neumónica y Estados Unidos pide transparencia en la investigación y en los detalles. La Organización Mundial de la Salud solicitó a las autoridades rusas información adicional sobre la muerte de la trabajadora de un laboratorio especializado en el estudio de patógenos peligrosos en la región de Irkutsk, allá en Siberia, ante la sospecha de que pudiera tratarse de un caso de peste neumónica. La portavoz oficial de este organismo, Christian Lindmayer, explicó que la Agencia de Naciones Unidas todavía no recibió la comunicación oficial de Rusia a través del Reglamento Sanitario Internacional, que establece que los países deben notificar a la organización determinados acontecimientos sanitarios en un plazo no mayor a las 24 horas. Por otro lado, dos buques han sido alcanzados ayer de madrugada por ataques con drones frente a las costas de Bulgaria en el Mar Negro. Uno de ellos se hundió y su tripulación permanece desaparecida, lo que ha llevado a las autoridades búlgaras a activar un dispositivo de búsqueda y rescate en aquella zona. Por otro lado, Simón Andries, aquel informante británico que sacó a la luz pruebas sobre los vínculos entre el secretario de Comercio de los Estados Unidos, Howard Lutnick, y Jeffrey Epstein, fue hallado muerto en Tailandia. Su familia explicó que Andries se quitó la vida el pasado 23 de septiembre y que no habría indicios de intervención de terceras personas, según ha informado la cadena de noticias BBC. Por otro lado, lamentablemente son por lo menos 19 personas que perdieron la vida en Ucrania a consecuencia de un nuevo ataque masivo con misiles y drones lanzado durante la madrugada de hoy por las fuerzas rusas contra Kiev y otras regiones de ese país. Ante estas fuertes arremetidas rusas, Bruselas confirmó hoy el desembolso de otros 1.240 millones de euros para Ucrania para que los destine a drones, interceptores de drones, munición para drones y misiles fabricados por entidades ucranianas. La cantidad forma parte de la ayuda comunitaria de 90 mil millones para Kiev en las gestiones 2026 y 2027, de los cuales dos tercios tienen que utilizarse en material militar. Y terminamos en Francia, donde el ministro del Interior de este país, Laurent Núñez, anunció hoy la suspensión del uso de granadas aturdidoras en el marco de las protestas estudiantiles ante las críticas recibidas por la respuesta de las fuerzas del orden a las manifestaciones y el caso de un adolescente de 15 años que perdió una mano por una granada lanzada por los agentes de la policía en la ciudad de Lens. Seguimos con más aquí en Clásica 100.3. Después de la música, retornamos con más en la programación de la radio.

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1: Una vez más, la imposibilidad para Google de continuar creciendo en relación a la cobertura que pretende lograr y principalmente con la apertura de nuevos centros de datos. Ocurrió esta vez en Finlandia porque la Agencia de Licencias y Supervisión de este país, Finlandia, ordenó ayer a Tuik Finland Oy, filial que representa a Google en el país nórdico, paralizar la tala y otros trabajos preparatorios en dos emplazamientos donde la compañía proyecta construir sendos centros de datos, al considerar que las obras se iniciaron antes de contemplar los correspondientes estudios de impacto ambiental. Precisamente la Agencia de Licencias y Supervisión de Finlandia exigió a la empresa que detenga de inmediato o a más tardar el 23 de octubre cualquier trabajo que altere de forma significativa el medio ambiente en proyectos de Muhos y Kajaani, ambos en el centro de Finlandia. La orden además contempla una multa en caso de incumplimiento y estará vigente hasta que concluyan las evaluaciones de impacto ambiental porque se ha observado una tala casi indiscriminada de árboles en aquella región. Estos dos centros forman parte del plan anunciado por Google hace un mes para invertir al menos 13 mil millones de euros en Finlandia durante los próximos 2 años, con el objetivo de ampliar su infraestructura de centros de datos y de inteligencia artificial. Se trata de la mayor inversión anunciada por el gigante tecnológico estadounidense en Europa hasta ahora. Según medios locales, la filial finlandesa de Google habría realizado talas masivas y trabajos de preparación del terreno sobre unas 330 hectáreas en Muhos y cerca de 200 hectáreas en Kajaani antes de que concluyeran los respectivos estudios de impacto ambiental. Estas acusaciones podrían constituir una vulneración de la legislación medioambiental finlandesa. De todas maneras, Tommy Mylu, jefe del Departamento de Medio Ambiente de esta agencia de control, advirtió de que las actuaciones de gran escala que alteran el entorno pueden debilitar el efecto preventivo del procedimiento de evaluación de impacto ambiental y limitar la posibilidad de estudiar alternativas y evitar efectos perjudiciales sobre el medio ambiente. La Asociación Finlandesa para la Conservación de la Naturaleza ya acusó a Google a mediados de septiembre de haber iniciado talas ilegales en esta zona durante el invierno pasado, varios meses antes de que la compañía anunciara su plan de inversión allá en Finlandia. Sí, por el momento Google no tendrá autorización para realizar esta actividad. Seguimos con más a través de la señal de la radio. Enseguida volvemos.

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1: Diez minutos para las 10 de la mañana, el ex candidato a la presidencia, Samuel Doria Medina, aseveró que el Ejecutivo se encuentra administrado por un entorno reducido que se vanagloria de sus mayorías parlamentarias, sin lograr traducirlas en una gestión eficaz, esperando que la salida del economista lleve al gobierno a tomar conciencia del distanciamiento que mantiene con la sociedad. Estas declaraciones se dieron luego de dar alguna explicación sobre la salida de Lupo dentro de este proceso de desarrollo, principalmente a nivel diplomático. La desorganización y la corrupción en el gobierno alejaron a Lupo primero del gabinete y ahora del servicio exterior, sentenció el líder político Samuel Doria Medina al evaluar la renuncia de José Luis Lupo Flores a la representación diplomática de Bolivia ante la Organización de los Estados Americanos. Cambiamos de informaciones. El ex viceministro de Régimen Interior y Policía, Johnny Aguilera, fue arrestado ayer en dependencias judiciales de La Paz tras prestar declaración en calidad de testigo dentro del juicio oral que se sigue por la asonada militar en Plaza Murillo, acontecida en junio del 2024. La determinación fue asumida por el tribunal a fin de garantizar su presencia en la audiencia fijada para horas de la tarde, luego de detectar presuntas contradicciones dentro de sus respuestas. Asegura en juicio que no hubo ningún golpe de Estado. Entramos nuevamente en el ámbito judicial. Un esquema sistemático de encubrimiento y omisión del mandato constitucional operó en el Ministerio Público de Bolivia durante 14 años. Las gestiones de Ramiro Guerrero, Juan Lanchipa y Roger Mariaca, designados como fiscales generales del Estado el 2012, 2018 y 2024, con el respaldo de la mayoría legislativa del Movimiento al Socialismo, incumplieron la obligación legal de institucionalizar la persecución penal, amparándose en una disposición transitoria para nombrar autoridades de forma discrecional. Tres fiscales generales habrían montado una estructura de impunidad, es lo que se decanta de este proceso que inicia en materia de investigación. Por otro lado, el operativo ejecutado ayer en el domicilio del exfiscal Roger Mariaca permitió ubicar una caja fuerte con una alta suma de dinero, planteando de inmediato el dilema sobre si este monto resultará superior a los 3.5 millones de bolivianos y 10 mil dólares que fueron decomisados en aquella ambulancia intervenida días atrás. La fuerza de inteligencia y representantes de la fiscalía ingresaron a la casa 47 del condominio situado en el octavo anillo y avenida Cristo Redentor en Santa Cruz de la Sierra, donde detectaron el cofre metálico de color negro con la cuantiosa cifra en su interior, de la que todavía no se ha mencionado mayor detalle. Y a propósito de hechos de corrupción, la justicia boliviana dictó sentencia condenatoria de 8 años de reclusión en el penal de San Pedro contra el exgerente general de Entel, Elio Afid Montes Chávez, y su ex asesor estratégico, Marcelo Sebastián Dabdub, por cometer delitos de conducta antieconómica y negociaciones incompatibles en el ejercicio de sus funciones. El viceministro de Transparencia, Yamil García, confirmó en conferencia de prensa la resolución judicial tras probarse un daño patrimonial directo a la empresa estatal por casi 2 millones de bolivianos. Las investigaciones demostraron que la ex cúpula de la Telefónica utilizó fondos públicos para la cobertura de gastos suntuosos, alquiler de avionetas privadas entre La Paz y Santa Cruz, hospedajes en hoteles de 5 estrellas y asignación irregular de tarjetas corporativas. Tiempo de más canciones, continuamos con música aquí en Clásica 100.3. Enseguida retornamos con más en el programa.

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2: Lamentablemente, el incendio en Misque continúa activo. En Pocona se ha registrado otro incendio de magnitud, aunque el último reporte que llega desde Misque es que ya con la intervención de otros grupos de bomberos especializados, la situación podría comenzar a controlarse. Sin embargo, estos incendios forestales mantienen en emergencia a varios municipios en nuestro departamento. En Misque, una persona de la tercera edad perdió la vida en uno de estos incendios y otras dos resultaron heridas, mientras la gobernación todavía evalúa medidas ante la magnitud y recurrencia de los focos de calor, incluida una posible declaratoria de alerta roja. Se han identificado a dos probables presuntos responsables de haber iniciado precisamente con este incendio. El secretario de Medio Ambiente de la Gobernación, Óscar Céspedes, informó que solo en Misque unas 2.500 hectáreas fueron afectadas y que los incendios se registraron varias veces durante el último mes. A nivel departamental se han contabilizado 83 incendios, casi 7.000 hectáreas afectadas, cifra que podría superar este monto con las nuevas evaluaciones. Continuamos revisando más informaciones en el panorama local, y es que el Gobierno Nacional, a través del Viceministerio de Defensa Civil, informó que movilizó una aeronave de la Fuerza Aérea Boliviana desde la Segunda Brigada Aérea hacia Misque para reforzar las acciones de control y mitigación de los incendios forestales registrados en aquella zona. La aeronave está equipada con el sistema Bambi Bucket, con capacidad de descarga de aproximadamente 800 a 900 litros de agua por operación, permitiendo realizar intervenciones aéreas sobre los puntos críticos y contribuir a contener la propagación del fuego. Por otro lado, la directora de Planificación Estratégica de la Alcaldía, Stephanie Cavero, informó que este martes 6 de octubre, es decir, ayer, se entregó la refacción que se realizó a la Torre de la Catedral Metropolitana, ubicada en la Plaza 14 de Septiembre. El acto se desarrolló a las 7 de la noche con una celebración eucarística. La directora afirmó que el proyecto representa un hito histórico para los cochabambinos, que posiciona a la ciudad como un municipio que piensa en su matrimonio, historia e identidad de todos sus habitantes. Seguimos con más informaciones. El perdonazo concluyó con 70 millones de bolivianos recaudados durante el periodo de ampliación. Este beneficio, que concluyó anteayer, ha dejado un monto importante. El Gobierno Autónomo Municipal de Cochabamba concluyó el 5 de octubre el periodo de ampliación del perdonazo con la recaudación de 70 millones de bolivianos entre julio y el 5 de octubre, informó el director de recaudaciones, Israel Vascope. El secretario de Desarrollo Económico, Augusto Terrazas, destacó la participación de la población y señaló que el beneficio permitió a los contribuyentes regularizar sus obligaciones mediante la condonación de multas e intereses. Añadió que los recursos obtenidos serán administrados por el municipio para la gestión y ejecución de obras. Informó que tras la conclusión de este beneficio, el municipio retomará los procesos de fiscalización y congelamiento de cuentas para los contribuyentes que mantienen mora tributaria y no accedieron al perdonazo, y confirmó que no habrá una nueva ampliación de este beneficio. Por otro lado, también recordó que continúa vigente hasta el 28 de diciembre el descuento del 10% para el pago de impuestos de la gestión 2025, además del 20% adicional para personas de la tercera edad. Finalmente, el jefe de la Unidad de Gestión de Riesgos del municipio, Denis Rosales, informó sobre el despliegue de bomberos forestales de la Unidad de Gestión de Riesgos del Gobierno Autónomo Municipal de Cochabamba hasta Misque para apoyar en las labores de mitigación y control de los incendios. Y por último, el intendente municipal Enrique Navia informó que la alcaldía no permitirá el desdoblamiento de puestos ni asentamientos irregulares de comerciantes ambulantes en calles de la ciudad. Anunció que se van a realizar operativos conjuntos para evitar la obstrucción de vehículos y peatones en las calles de la ciudad. Diez de la mañana, 13 minutos. Volvemos.

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1: Trece minutos para las 10:30 de la mañana. En la UEFA Nations League continúan disputándose los compromisos. Ayer se han generado los siguientes resultados. Croacia finalmente cayó ante España 1-2. Croacia terminó con un hombre menos. Kazajistán empató con Islas Feroe 2-2. Ambos equipos con un hombre menos. Bulgaria ganó de visitante a Luxemburgo 0-2. Eslovaquia goleó de visitante a Moldavia 0-4. Bielorrusia le ganó a Finlandia 1-0. Entre algunos de los resultados, Inglaterra le ganó a Chequia 3-0. Eslovenia le ganó a Escocia como visitante 1-2. Y Suiza no tuvo complicaciones para ganarle a Macedonia del Norte por 3-0. La próxima fecha se va a disputar recién el mes de noviembre, a mediados de ese mes. Cuando las selecciones vuelvan a enfrentarse, en Portugal se enfrentará a la selección de Dinamarca y habrá que ver si es que Portugal estará o no con Cristiano Ronaldo en aquella oportunidad, por todo lo que ha acontecido precisamente con el jugador durante las últimas fechas de este certamen y la relación que mantiene precisamente con el director técnico. Diez de la mañana con 19 minutos, campeonato de la división profesional del fútbol boliviano, torneo de series que ha comenzado con la última fecha de la fase de clasificación de la fase de grupos, donde Totora Real Oruro ayer goleó a Real Tomayapo 4-0. A las 3 de la tarde se jugó el compromiso. De esta manera, Real Tomayapo ha quedado eliminado de la competencia, salvo que Nacional Potosí en Villa Ingenio el jueves golee por un marcador más amplio, mínimamente 4-0 al conjunto de Oliver Reddy, que estoy seguro no se va a dar. Real Potosí le ganó finalmente a San Antonio 4-2, muchos penales en este compromiso. En determinado momento San Antonio ganaba el partido en la primera etapa, pero no le alcanzó. La falta de entrenamiento, la falta de preparación física, evidentemente pasaron factura al cuadro de Bulo y terminó perdiendo frente a Real Potosí. Aurora le ganó a ABB 2-0 con un equipo mixto, ABB con otro plantel mixto también, y termina ganando el equipo del pueblo sin complicaciones, 2-0. La programación para hoy: Independiente Petrolero frente a Gualberto Villarroel. Independiente Petrolero ya es segundo, no hay mayor trámite en este partido, que comienza a las 17:30. El partido que sí va a tener trascendencia es el encuentro entre Guavirá y The Strongest, a jugarse hoy desde las 20:30, y a esa misma hora, pero no en Montero, sino en Santa Cruz Capital, Oriente Petrolero frente Universitario. De estos dos partidos saldrá o Guavirá u Oriente Petrolero el nuevo clasificado para la siguiente ronda. Lo más probable es que Oriente Petrolero consiga la clasificación, porque con una victoria por la mínima diferencia asegura su pase a la siguiente instancia como segundo de su grupo. Y ahí prácticamente ya va a quedar todo definido en cuanto a las llaves que se van a organizar para la próxima fase, les reitero, de los cuartos de final de esta competencia. Por el momento, clasificados por el grupo A, Aurora y Real Potosí, que tendrán como rivales Aurora a Independiente Petrolero y Real Potosí, que será rival del conjunto de Bolívar. Por el grupo B, Nacional Potosí ya clasificado, y Always Ready a solamente un pasito de clasificar. Nacional Potosí lo hará en primer lugar, inalcanzable ya en la puntuación. Always Ready será el segundo de su grupo. de configurarse esta situación y de mantenerse The Strongest, Oriente Petrolero y Guavirá, ya está también definido lo que va a suceder, porque Nacional Potosí se va a medir ya sea con Oriente Petrolero o Guavirá, con uno de los dos equipos cruceños. Y The Strongest va a jugar con el cuadro de Olhuarredi la siguiente ronda, lo que podría derivar en que pueda haber una final paceña entre The Strongest Bolívar u Olhuarredi Bolívar, de acuerdo a cómo se han organizado las llaves. Así está el panorama del fútbol en nuestro país, al menos así en esta Copa de Series que concluye entre hoy y mañana con la fase de clasificación. 7 minutos para las 10:30 de la mañana.

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1: Presten mucha atención porque esta es una semana importante dentro de la actividad científica mundial por la entrega de los premios Nobel. Y en esta oportunidad se ha entregado a través de la Real Academia de las Ciencias de Suecia, que anunció el premio Nobel de Química para esta gestión, concedido a Sohai Kenzo, profesor emérito de la Universidad de Ciencias de Tokio, y a Henry Kagan, vinculado a la Universidad de París Sur en Francia. Los dos científicos fueron seleccionados por el descubrimiento de los efectos no lineales y la autocatálisis en la síntesis orgánica asimétrica. Sohai, de 76 años, es el décimo galardonado japonés con un premio Nobel de Química, tras el ganador del año pasado, Kitagawa Susumu, profesor de 75 años de la Universidad de Kioto. También es la 32ª persona de origen japonés en obtener un premio Nobel. Sohai nació en la prefectura de Hiroshima en 1950. El año 1979 completó los estudios de doctorado en la escuela de posgrado de la Universidad de Tokio. Imagínense, con solo 29 años ya había concluido los estudios de doctorado tras trabajar como investigador postdoctoral en la Universidad de Carolina del Norte en Chapel Hill, en Estados Unidos. Entre otros cargos, fue nombrado profesor asociado de la Universidad de Ciencias de Tokio en 1986, profesor titular de la misma en 1991 y profesor emérito desde el 2017. El 2012 recibió la medalla con cinta púrpura y el 2025 el premio de la Academia de Japón. Una trayectoria realmente infranqueable, absolutamente valorable para quien hoy es uno de los ganadores del Premio Nobel de Química 2026, entregado a Sohai Kenzo y a Henry Kagan, los dos científicos seleccionados por el descubrimiento de los efectos no lineales y la autocatálisis en la síntesis orgánica asimétrica. Seguimos con más aquí en Clásica 100.3. Pero antes, la pausa publicitaria. Luego retornamos con más en el programa.
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2: Comenzamos en la ciudad de La Paz con los títulos que presenta el periódico de La Razón. Dinero hallado en casas de Mariaca y Ceballos suman $394,000 y 588,000 bolivianos. Por otro lado, ordenan la aprehensión de Del Castillo, de acuerdo a la versión de abogado. El diario destaca en la ciudad de La Paz, caída de avioneta deja 3 heridos en Tarija. San Antonio tendrá cierre de vías este domingo por el Día del Peatón. Seguimos revisando los títulos que presenta el periódico de Correo del Sur, allá en Chuquisaca. Hallan una caja fuerte vacía en el allanamiento en la vivienda de Mariaca. Esto de acuerdo a la policía. Por otro lado, reportan la caída de una avioneta cerca del aeropuerto de Tarija. Seguimos revisando los títulos que presenta a continuación el periódico de Opinión. Líder indígena denuncia la presencia de más de 200 balsas mineras en el río Madre de Dios. Caso Zúñiga. Novillo reaparece y dice que no fue notificado para declarar como testigo. En tanto, Jaime Dunn pide no utilizar los dólares del Fondo Monetario Internacional para financiar el mismo Estado Viejo, sino para reducir el gasto. Seguimos revisando los títulos que presenta esta vez Los Tiempos en nuestro departamento. Viceministro anticipa incremento salarial para el 2027. El Nobel de Química 2026 fue otorgado a Henry Kagan y Senso Soai por sus hallazgos clave para los avances en la industria farmacéutica. Seguimos con los títulos que presenta el periódico de La Patria. En la ciudad de Oruro, zoonosis retoma la esterilización masiva de mascotas en la capital del folclore boliviano. En tanto, la DIO interviene en caso de menores de edad consumiendo bebidas alcohólicas. El Potosí destaca en la Villa Imperial. Para el INE, la inflación de septiembre alcanza el 0.84%. Hallan una caja fuerte vacía en allanamiento en vivienda de Mariaca, de acuerdo a la versión policial. El periódico del Deber tiene los siguientes títulos. Allá en Santa Cruz, donde guardaba el dinero el ex fiscal Mariaca, la caja fuerte estaba vacía. En tanto, hallan a $394,000 y 588,000 bolivianos en los allanamientos a casas de Mariaca y Ceballos. Continuamos con los títulos que presenta el día en Santa Cruz. Caso Zúñiga, Novillo reaparece y dice que no fue notificado para declarar como testigo. Messi dice adiós a Argentina con un gol en emotivo homenaje. Vamos cerrando con los títulos que presenta el periódico de El País. Allá en Tarija, doble presión en Tarija, menos gasolina y micros en las calles. El plan pelea Fondo Monetario Internacional, La Patria de Urioste y La Bomba Drupo. Reportan caída de una avioneta en el Portillo. Hay al menos 3 personas heridas. Y cerramos con Ahora Digital. Urioste pide cooperación de Escudo de las Américas y al Instituto Latinoamericano de Investigaciones Forenses para investigar a la Fiscalía. La elección del fiscal interino expone diferencias dentro de Libre y abre una crisis dentro de la propia bancada. Continuamos revisando más datos en La Mañana y Tú.
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2: La cotización del dólar se mantiene 11 bolivianos con 97 centavos. El cambio oficial 13 bolivianos con 47 centavos. El euro, mientras tanto, la unidad de fomento de la vivienda se cotiza en 3 bolivianos 35 centavos.
1: 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La temperatura para hoy.
2: La mínima registrada fue de 12 grados Celsius. La máxima podría ascender hasta los 30 grados en esta jornada. Temperatura del momento 20 grados Celsius. Sensación térmica de 25 grados. Humedad del 16%. El cielo estará despejado durante la mañana y prácticamente despejado en horas de la tarde-noche.
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2: Continuamos revisando algunos datos más en el programa. Atención, esta es la cotización de la divisa norteamericana también en el mercado paralelo. Reiterándoles que el cambio oficial para la venta se encuentra en 11 bolivianos con 97 centavos y el cambio oficial para la compra 12 bolivianos 07 centavos. En tanto, en el mercado paralelo, el dólar paralelo tiene el precio de venta de 11 bolivianos con 85 centavos en esta jornada y el precio de compra de 11 bolivianos con 87 centavos. Cotización de la divisa norteamericana en el mercado nacional para esta jornada para que usted pueda realizar de manera adecuada sus transacciones comerciales sin tener ningún tipo de inconveniente transaccional.
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2: Y definitivamente este es un hecho absolutamente insólito porque una mujer acaba en el hospital tras limpiarse la nariz, tras sonarse la nariz en la ducha y que le entrara aire al cráneo. ¿Cómo es esto posible? Una mujer de unos 70 años sufrió una inusual acumulación de aire dentro del cráneo luego de sonarse con fuerza la nariz mientras se duchaba. El episodio comenzó cuando intentaba aliviar la presión y unos chasquidos que sentía en el oído izquierdo. Terminó con la paciente en urgencias y con signos que alertaron a los médicos de un posible aumento peligroso de la presión intracraneal. El caso fue documentado por los médicos especialistas vinculados al Virginia Tech Carilion en la revista científica de American Journal of Emergency Medicine. La mujer había acudido inicialmente al médico por un dolor de cabeza. Según el relato clínico, explicó que esa misma mañana, mientras se encontraba en la ducha, se sonó la nariz para intentar destaponarse los oídos, ya que sentía presión y un chasquido en el izquierdo. Cuando fue examinada en urgencias, presentaba bradicardia, un ritmo cardíaco normalmente lento, hipertensión y respiración acelerada. La combinación hizo sospechar a los médicos de un reflejo de Cushing, respuesta del organismo asociada a un aumento de la presión dentro del cráneo. La tomografía computarizada reveló entonces la causa. La paciente presentaba un neumoencéfalo extenso, es decir, aire acumulado en el interior del cráneo, alrededor del tronco encefálico y ejerciendo presión sobre el mismo. ¿Cómo pudo llegar el aire al cráneo al sonarse? Ese es el tema. El neuroencéfalo aparece cuando entra aire en espacios intracraneales donde normalmente no debería encontrarse. Las causas más frecuentes son traumatismos craneales y las intervenciones quirúrgicas. De hecho, los autores señalan que aproximadamente el 75% de los casos están relacionados con traumatismo craneal o cirugía de cráneo. Lo excepcional de este episodio fue tanto su desencadenante como la vía de entrada del aire. Las pruebas de imagen mostraron un trayecto desde el oído hasta el espacio situado bajo el territorio cerebral en la zona donde se encuentra el tronco encefálico, que fue precisamente el motivo o fue el origen para la acumulación de aire dentro del cráneo de esta persona. Totalmente inusual, anecdótico, paradójico, pero real. De esta manera, llegamos a la parte final del programa. Amigos, muchísimas gracias por su atención. Mañana estamos junto a ustedes compartiendo más información y buena música a través de la señal de la radio. A continuar disfrutando de excelentes producciones musicales, porque aquí acaba el programa, pero la programación de la radio continúa durante todo el día para que juntos podamos disfrutar, compartir y dejarnos acompañar por la señal de Clásica 100.3 FM. Hasta mañana.

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0: 11, 30 minutos.
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0: 12 minutos.
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0: 13:29 minutos.
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0: 15, 57 minutos.
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9: 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Permite que te acompañemos a cerrar la jornada, reafirmando con cada nota que escuches que este día valió la pena. 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Empezamos.

se llama la canción Fénix. Y pues justamente hablan de los momentos en los que uno renace. Cuando uno renace, te preguntarás, pues, cuando hay atardeceres como este. Y también uno renace cuando existe la manera de conseguir cosas que parecen imposibles. Y también uno renace cuando se da cuenta de que puede hacer cosas que creía que no podía hacer. Así que, aprovechando este hermoso atardecer, nos reunimos a cerrar el día.

Estamos a media semana, de la primera semana de octubre. ¿Cómo van las cosas? Ay, o no debería ser la pregunta, no sé. Espero que sí haya sido, útil la pregunta y de pronto te hayas dado cuenta que hay cosas que todavía no has empezado y que deberías haber empezado el lunes o deberías haber empezado el primer día de octubre, no importa. Todavía estamos a tiempo, estamos a media semana. Pero ahora no vamos a hablar de las cosas que tenemos pendientes, de aquellas que hemos hecho y de las que nos faltan por hacer. Lo que vamos a hacer es mirar al oeste mientras escuchamos a The Strokes. Y pensar que todo es posible.

ya te vas a casa, pues déjame acompañarte hasta que llegues. Y si llegas antes de las 8 a casa, pues no vayas a poner el televisor, porque lo que no quiero es que veas malas noticias. Hoy te quedas conmigo hasta las 8. Y lo último que hacemos es hablar de cosas que nos torturen. Así que tranquilo.

qué puse una canción de viernes en miércoles. Porque contigo todos los días es una fiesta, por eso. Y porque no quiero que te estreses, porque faltan todavía 2 días para cerrar la semana y andas retrasado en tus cosas, o muy adelantado respecto a tus compañeros, o muy atareado. Por eso.

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Esta semana hemos hablado del agua. Vivimos en la única ciudad que desde siempre, cuenta con pozos de agua en las casas o con tanques de almacenamiento subterráneo. Y el agua que llega a las casas está asegurada ahora por las represas de Escalerani, Guaraguara y Misicuni. Pero no siempre fue así. A diferencia de otras ciudades, cuidamos el agua porque es un recurso escaso en el valle y que depende completamente del cielo y, pues claro, de las lluvias que caen de él en la cordillera para reponer sus reservas. Así que por eso es importante hablar del agua, vivas o no en Cochabamba. El problema del agua está en todo el país y la gente de La Paz la pasó muy mal hace poco y esperemos que no suceda en otras ciudades. Sé que en Sucre también hubo escasez y que en Tarija también hubo, pero están aprendiendo a hacer lo que Cochabamba aprendió hace mucho tiempo: cuidar el agua y tener un lugar para almacenarla cuando llega. Y por eso es tan importante hablar del agua. No importa si estás aquí o dónde, cuidarla es prioritario para nuestra supervivencia.

Antes de seguir hablando del agua, te invito justamente a que te tomes un vasito de agua, porque el agua nunca está de más y un vasito tampoco. Así que dale al vasito de agua. ¿Por qué? Porque somos 80% agua o 70% agua como seres humanos. Somos más agua que persona. En mi caso, 70% lágrimas, 20% moco y 10% agua potable.

Cochabamba hemos aprendido por las malas lo que significa escasez de agua. ¿Y qué pone en peligro nuestros acuíferos y represas? Pues el crecimiento urbano, el asfalto y por supuesto los incendios en las cordilleras. El fuego en potreros que recientemente ha sido apagado y controlado por los bomberos tiene un daño que recién se va a notar cuando llegue la temporada de lluvias y se vea si la esponja natural ha sido afectada o no. ¿Por qué? Pues porque los árboles, al introducir sus raíces profundamente en la tierra y permitir que otras plantas pequeñas y arbustos también crezcan alrededor suyo de manera natural, hacen que haga lo mismo que una esponja, ¿no? La esponja tiene 1000 agujeritos, cuando la metes al agua, se llena de agua. Lo mismo sucede con la tierra. Cuando no hay árboles, el agua resbala y lava más bien todos los nutrientes que existen sobre la tierra y seca la tierra y la vuelve desértica. Es durísimo volver a restablecer lo que se pierde, especialmente en áreas que son secas habitualmente o que tienen poca vegetación. Y acabar con esa vegetación natural, pues pone en riesgo las represas. Aunque no lo creas, el incendio en potreros pone en riesgo la represa de Escalerani. ¿Y qué hacemos, dirás? Pues hablar de esto. Apoyar a los bomberos. Siempre que podamos llamar la atención cuando veamos este asunto de hacer quemas domiciliarias o chaqueos a la manera antigua, porque el viento es traicionero. Y en cualquier ratito el fuego corre.

Y las cosas ojalá acabaran con el tema del incendio y que apagas el fuego. Pues no solo es el desastre con los árboles y sus raíces que detienen el agua de lluvia y que ya no podrán hacerlo, sino es todo. La ceniza, por ejemplo, será arrastrada hacia la represa cuando caigan las primeras lluvias fuertes. Toneladas de ceniza, lodo y carbón irán directamente a los embalses de agua, reduciendo su capacidad de almacenamiento. No pasará, dices. Pues sí, ¿viste el tamaño del incendio que había? Y Misque, pues déjame, te hablo de Misque en un ratito. Que este asunto del agua de verdad está interrelacionado con el espacio que habitamos. No nos damos cuenta porque es tan natural que pensamos que no va a repercutir las cosas que hacemos en el entorno que ocupamos. Pero sí, ser conscientes de esta realidad nos permite participar en el cuidado y transformación de hábitos y en la prevención de futuros incendios también. Pedir atención adecuada de las autoridades, que para eso las elegimos, sea gobernación o alcaldía, y dar el respaldo suficiente a la ciudadanía para habitar este espacio juntos. Yeah.

hablamos de nuestros héroes de naranja y amarillo, esos que van a las llamas sin importar nada, pues se ponen en riesgo por la necesidad de ayudar, ¿no? Se ponen en riesgo por la necesidad de ayudarnos a vivir en este espacio con lo indispensable, ¿no? Con agua, con aire limpio, con vegetación. ¿Y cómo hacemos para ayudarlos? Pues en este momento existen puntos de acopio. El Distrito Scout siempre recibe donaciones y el SAR Bolivia también lo hace. Así que podemos juntos hacer la diferencia. No solamente hablar del tema, cuidar el agua en la casa, cerrar el grifo, sino también apoyar a nuestros bomberos voluntarios, prestar camionetas y auxilio cuando se pueda y participar en el rescate de las zonas afectadas. Seguro que podemos.

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quedas conmigo o te quedarás conmigo hasta las 8 de la noche. Di que sí, por favor, porque yo tengo mucha música para compartir contigo. Y también, pues este tipo de noticias que no son malas, pero son complicadas. Así que si no las hablamos, pues nadie las habla. Así que hablemoslas siempre.

Y de verdad, el tema del agua es bien delicado en Misque. Toda la población ha sido afectada. La alcaldía ha declarado desastre en el municipio. Se han quemado las tuberías de plástico y politubo desde las vertientes hasta el pueblo. O sea que muchas comunidades no tienen agua. Se han destruido sistemas de riego y también los atajados, dejando sin agua a miles de personas. No tienen agua para beber y no tienen agua en los cultivos. Los comités cívicos y provinciales están realizando el acopio en determinados puntos que puedes averiguar para justamente recoger el agua que tanta falta les hace. Y también para llevar alimentos no perecederos y cosas que necesitan las personas que han sido afectadas. Pues es un incendio terrible. Si has visto las noticias, sabes de qué te hablo. Y de verdad, no quiero amargarte el día ni nada de eso, pero si no hablamos de estas cosas, si no las decimos en voz alta, si no las ponemos en una conversación, seguirá sucediendo y cada año será peor. Así que mejor lo comenzamos a charlar ahora y vamos viendo, no solamente de ayudar a los bomberos y a las personas afectadas, a toda esta gente de Misque que trabaja tanto y que está tan lastimada con el tema del incendio y el daño en los acuíferos, sino también nos ponemos a pensar qué va a pasar al año. Y si mantenemos silencio, y si volteamos la cabeza, y si dejamos de mirar porque es molesto, y porque tenemos mucho trabajo, y tenemos mucha carga laboral, y tenemos muchas cosas en la cabeza, y pues no son los únicos que tienen problemas. Sí, todos tenemos problemas, pero los problemas de ellos ahorita son bien complicados. Así que si puedes darles una manito, busca por favor información en el internet, busca el dato del municipio de Misque, averigua dónde están recibiendo cosas y si puedes darte un viaje el fin de semana para apoyar estos lugares de acopio y cualquier día donde los bomberos, sean de GEOS o sean del SAR, están recibiendo también apoyo de todas las personas. Y todas las personas somos nosotros, tú, yo y todos los que vivimos aquí.

Esta semana hablamos del agua. El Tunari protege nuestros pozos y acuíferos subterráneos. Su destrucción, sí, aunque no lo creas, afecta seriamente el ciclo del agua. Y somos bien resilientes en Cochabamba. Pero tenemos que cuidar este espacio y las zonas aledañas que permiten que se llenen nuestros embalses.

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2: 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Así que, si alguien que tiene cultivos me está escuchando, pues sabe que el método de talar y quemar, aunque sea fácil y milenario para limpiar campos de cultivo, no es sostenible por los fuertes vientos y sequías prolongadas provocadas por el cambio climático, que no es ajeno a nuestra ciudad, ni a nuestro departamento, ni a nuestro país. Reemplazar el fuego por desbrozadoras mecánicas que trituran la naturaleza y la convierten en abono para la misma tierra es una práctica que debe promoverse, así como la utilización de modelos agroforestales. Y seguro que has escuchado de los modelos agroforestales, que es cambiar el monocultivo, es decir, solamente plantar papa, solamente plantar maíz, solamente plantar cebolla, cosas de esas que ya no funcionan, y permitir que los cultivos convivan con plantas y árboles nativos. Esto permite permear la tierra y mantenerla húmeda frente a posibles incendios. ¿Por qué? Pues porque está llena de raíces. Y ahí dentro, debajo, se crea un microclima, y un ecosistema que permite que la tierra sea más fuerte. Pues entonces, no solamente va de esperar que sucedan cosas malas, sino de prevenirlas. Y comenzar a pensar como están pensando agricultores en todo el mundo es necesario y vital para los cultivos en nuestra ciudad.
4: Y

Me tengo que ir. Y antes de hacerlo, pues cerramos hoy recordando cómo podemos proteger los acuíferos desde casa. Sí, desde aquí, desde la ciudad. Y desde donde sea que estés. Pues tienes que evitar, en lo posible, impermeabilizar todo tu patio. La tierra con vegetación permite que el agua de lluvia se filtre y baje a los acuíferos subterráneos. Puedes cosechar también agua de lluvia, como lo hablamos ayer, con canaletas sencillas en tu patio. Hacía tanques con tapa para evitar proliferación de mosquitos. Y esa agua luego te servirá para regar plantas, lavar espacios, bajar la presión sobre la red pública. Y por último, y lo menos importante, no arrojar químicos ni aceites al desagüe. Pues terminan dañando las capas freáticas y afectan la calidad del agua. Lo que puedes hacer es buscar quienes reciben adecuadamente y tratan para biocombustible este tipo de aceites. Y nada, hacemos nuestra tarea juntos. Cuidamos el planeta, cuidamos el espacio que habitamos, cuidamos el agua. Por favor, no te olvides, hay una emergencia en el municipio vecino de Misque. Por más pequeña que sea la ayuda, siempre es significativa y necesaria. Así que por favor, infórmate cómo hacer llegar. Lo puedes hacer a través de la gobernación o a través de los comités sindicales y provinciales que se han desplegado con puntos de acopio para recibir todos nuestros aportes. Juntos podemos hacer de este mundo un lugar mejor. No lo dudes. Gracias por haber estado conmigo hoy. Mañana vuelvo a torturarte de 6:30 a 8. Cuídate hasta entonces. Un abrazo fuerte donde estés.